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1: Bienvenidos a este espacio informativo. Excelente tarde para todos ustedes. Mi nombre es Alma Raquel Linares y en esta ocasión, Yosimar Reyes se encuentra conmigo en cabina de controles. Ya es viernes 10 de julio de 2026 y en esta ocasión vamos a platicar, antes de arrancar con información, de algo muy importante y es la educación. Aquí en Tula de Allende existe el Colegio San Felipe de Jesús, un colegio que pues ya es conocido, ya ha habido muchas generaciones que han pasado en el bachillerato, en la universidad. Sin embargo, hay una nueva noticia y es que ya cuenta con secundaria general y es por ello que en estos momentos se encuentra conmigo la maestra Ariadne Reynoso y el maestro José Norberto de la Cruz. Bienvenidos.
2: ¿Qué tal? Bienvenido. Muchas gracias por la invitación.
3: Gracias por recibirnos.
1: Es un gusto tenerlos aquí. Platíquenme, por favor, ¿cómo es que se dio la apertura de la secundaria general y qué enfoque tiene este nuevo nivel educativo?
3: Okay, la secundaria general es el nivel que estamos ofreciendo para iniciar en este ciclo escolar. Este es el nivel más reciente que hemos obtenido. La secundaria general, precisamente, ofrece la opción para estudiar este nivel de secundaria. Tendrá tres especialidades: arquitectura, contaduría y danza folclórica. Se incorpora al Colegio San Felipe de Jesús, que ya contaba con los niveles de bachillerato y niveles de universidad, con el ánimo de ofrecer una educación basada en los valores. Nuestro lema de todo el Colegio San Felipe, de todos los niveles, uh-huh, pasión por la virtud, se rige por los tres verbos: educar, formar y acompañar, desde una filosofía humanista.
1: Excelente. Y ya ahora que está esta noticia corriendo, ¿no?, de que ya se apertura la secundaria, ¿cómo acercarse? ¿Cómo los padres se pueden acercar para obtener información para una inscripción de sus hijos?
2: Ah, bueno, pues para que los papás puedan conocer un poquito más, pues los invitamos a la escuela, que se encuentra en Avenida General Pedro María Anaya, El Huerto, número 39, ahí en Tula de Allende, nos encontramos, o pueden pedir informes al 773-732-0050, donde también pues les van a comentar pues acerca de todos los requisitos que necesitan. Es importante comentar que ya ahorita están las inscripciones, ya pueden ir a preguntar. Y pues el examen va a ser el 14 de agosto, y el 31 de agosto inician ya con clases. Okay. Y previo a ello, pues va a haber un fortalecimiento del aprendizaje del 17 al 28 de agosto, pues para que los maestros conozcan cuáles son estas habilidades y fortalezas que tienen los chicos, y también pues áreas de oportunidad para poder trabajar con ellos.
1: Excelente, pues ya escucharon, padres de familia, se pueden acercar directamente a la institución para obtener mayores detalles, los requisitos que van a necesitar para llevar y poder inscribir a sus hijos. Pero también el Colegio San Felipe de Jesús cuenta con la universidad y es algo que pues tiene alrededor de 2 años, más o menos, me comentaban. Platícanos, ¿qué carreras tienen en colegios?
2: Bueno, en la carrera... Las carreras que tiene el Centro Educativo Felipe de las Casas de Tula cuenta con educación, con énfasis en orientación educativa, también con arquitectura, con énfasis en sustentabilidad, derecho, con énfasis en penal, administración, con énfasis en mercadotecnia, y contaduría, con énfasis en fiscal. Los invitamos a que conozcan las instalaciones. De verdad, es una escuela muy bonita, es muy grande, tiene áreas verdes, es muy tranquila, el ambiente laboral también es muy bueno y los chicos de verdad están contentos estando ahí en la escuela.

0: dentro de las instalaciones es de lunes a viernes, el horario es de 9 a 2 de la tarde, el teléfono ya lo dijo mi compañera, y pues estamos a sus órdenes ahí. Retomando la parte del ámbito universitario, también está la posibilidad de incursionar en las carreras de filosofía y teología, que fue originalmente como nació este nivel educativo de universidad. Esas dos carreras originalmente están pensadas para formar a los jóvenes que están siguiendo el sacerdocio, pero también están abiertos a la sociedad civil. Quien quiere estudiar filosofía y puede hacerlo, teología, pues, contamos con los REBOES en todos los niveles y estamos a sus órdenes en este ámbito de la universidad también.
1: Y justamente aclarar también que la secundaria general está incorporada a la Secretaría de Educación Pública. Sí. Entonces, para que también ustedes, padres de familia, se acerquen y soliciten el REBOE y confirmen que precisamente está avalada. Es un gusto tenerlos aquí para platicar sobre esta noticia en Colegio San Felipe de Jesús. ¿Algo más que gusten agregar?
2: Pues no, simplemente que los invitamos a que conozcan las instalaciones. Les recuerdo, es Avenida General Pedro María Anaya, número 39, en El Huerto, en Tula de Allende, o que llamen al teléfono 773-732-0050. Bueno, es por mi parte.
0: Agradecer a nombre del Colegio San Felipe de Jesús, de todos los niveles, secundaria, bachillerato, universidad, este espacio, a Super Estéreo, muchas gracias. Uh-huh. Un saludo de parte de nuestro director general, el licenciado presbítero Héctor García Vázquez, que es quien dirige este instituto educativo, pues, en todos los niveles, como director general, y pues agradecer el espacio, y reiteramos, las puertas están abiertas del Colegio Educativo San Felipe de Jesús.
1: Muchas gracias. Acabamos de escuchar al maestro José Norberto de la Cruz y a la maestra Ariadne Reynoso del Colegio San Felipe de Jesús.
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1: Y vamos a continuar con la información que tenemos preparada para ustedes. Y es que en el marco del Día de la Abogada y del Abogado, el gobernador Julio Menchaca Salazar entregó la presea al Mérito Jurídico 2026 Alfonso Cravioto Mejorada a Alicia Araceli García Cravioto, primera mujer notaria en Hidalgo, en reconocimiento a su trayectoria y aportaciones al ámbito jurídico. Durante la ceremonia, el mandatario destacó la importancia de ejercer el derecho con ética y vocación de servicio, además de reconocer la labor social que realiza el Colegio de Notarios al brindar asesorías gratuitas a la población.
4: Aprecio en esta administración este servicio social que prestan particularmente el Colegio de Notarios. Han asistido a las rutas de la transformación, han dado asesoría gratuita, y en algunos casos también ha asumido los costos de apoyar a más de 600 personas. Y esa es una convocatoria permanente para que, además de nuestra trinchera, volvamos al pro bono, volvamos a poder servir y atender a los que acuden con nosotros.
1: Autoridades federales, estatales y la concesionaria del Arco Norte realizaron la novena mesa de trabajo interestatal para dar seguimiento a las acciones que buscan fortalecer la seguridad en esta importante vía de comunicación. Entre los principales avances se informó el inicio de la construcción de 3 torres de telecomunicaciones para eliminar zonas sin cobertura celular, la instalación de 7 cámaras lectoras de placas conectadas al C5I de Hidalgo, la modernización del sistema de videovigilancia y la incorporación de una unidad de patrullaje con inteligencia artificial. Además, concluyeron la rehabilitación de la carpeta asfáltica y la reconstrucción del puente Ajoluapan, mientras que para 2026 se proyecta una inversión superior a 181 millones de pesos y la conclusión del parador de Tula. Durante la reunión también se destacó que la Guardia Nacional mantiene operativos permanentes en la autopista y ha clausurado 25 accesos irregulares desde diciembre de 2025. Asimismo, las autoridades acordaron reforzar los operativos

0: conjuntos y el intercambio de información para mejorar la seguridad de quienes transitan por el Arco Norte. Al respecto, habló el secretario de Gobierno, Guillermo Olivares Reina.
1: Que es muy diferente el rostro de la carretera Arco Norte que tenía hace 2 o 3 años al de ahora. Ya tenemos sin duda un escenario donde podemos en corto tiempo prácticamente garantizar la seguridad de todo quien transite por esta vía federal. Vamos aplicándoles a los trabajadores de casetas el examen de control y confianza y de que nos aseguremos de que no están corrompidos con la criminalidad.
0: 6:14 p.m. Ante el pronóstico de una temporada de lluvias más prolongada y una mayor actividad ciclónica, el gobierno de Hidalgo reforzó las acciones de prevención y capacitación para, pues, preparar a la población ante posibles emergencias. El subsecretario de Protección Civil y Gestión de Riesgos, Román Bernal Díaz, informó que se realizan capacitaciones en los municipios para que autoridades y habitantes identifiquen riesgos, conozcan los protocolos de actuación y fortalezcan las brigadas comunitarias encargadas de activar alertamientos y evacuaciones cuando sea necesario.
2: La temporada de lluvias se va a alargar por consecuencia del fenómeno del Niño y para el 2027 posiblemente se presenten sequías un poquito extremas. Por parte de la Secretaría de Gobierno, Subsecretaría de Protección Civil y Gestión de Riesgo del Estado, se está dando capacitaciones en todas las regiones del Estado a fin de hacerles saber a las autoridades municipales, a los delegados y a los ciudadanos cuáles son los factores de riesgo que se presentan en sus comunidades y con ellos se les da la recomendación como.
0: Las autoridades estatales señalaron que estas acciones responden a los pronósticos del Servicio Meteorológico Nacional sobre un incremento en la actividad ciclónica y lluvias intensas, por lo que insistieron en que la prevención y la coordinación entre sociedad y gobierno son fundamentales para reducir riesgos y proteger a las familias hidalguenses.
2: También recalco es el tema de cómo auxiliar a los adultos mayores, a los niños, a las mascotas y principalmente conocer el entorno donde vivimos y si estamos viviendo en un área susceptible de inundación y tenemos advertencia de que se presenta una lluvia severa, pues lo mejor es evacuar el área, irnos a los refugios que están activados en cada uno de los municipios o los que activa el Estado para que puedan salvaguardarse allí, permanecer el tiempo que sea necesario y una vez que pase ya este fenómeno puedan retornar a sus hogares.
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7: 6:22 PM, estamos de regreso en este espacio informativo. Y se habrán dado cuenta, bueno, que el cambio climático es un tema que sigue avanzando y también sigue preocupando y ocupando a las autoridades. Y es por ello que la Secretaría de Medio Ambiente y Recursos Naturales de Hidalgo y el Instituto Nacional de Ecología y Cambio Climático firmaron un convenio de colaboración para fortalecer las acciones de mitigación y adaptación frente a este cambio climático. Así lo informó la titular de la Semarnat Hidalgo, Mónica Mixtega Trejo.
8: Una alianza estratégica que permitirá sumar capacidades técnicas, conocimiento científico y experiencia para seguir construyendo un estado más resiliente, sustentable y preparado frente a los desafíos ambientales de nuestro tiempo.
7: Por su parte, el encargado de la Dirección General del Instituto Nacional de Ecología y Cambio Climático, José Abraham Ortínez Álvarez, reiteró el compromiso del Instituto para acompañar a Hidalgo como un aliado técnico y científico, además de colaborar con instituciones educativas y de investigación.
9: Somos un instituto de investigación y el objetivo de nosotros es apoyar a las propuestas de acciones que se estén encaminando principalmente en los temas que son cambio climático, mitigación al cambio climático, contaminación atmosférica. Estamos abiertos, por supuesto, al trabajo colaborativo. Es importante también abrir, secretaria, el espacio a las universidades, institutos tecnológicos, del estado que quieran intercambiar con nosotros información, por supuesto, y hacer colaboraciones, todas son bienvenidas y creo que el marco de nuestro convenio da espacio para poder hacer esto.
7: Posteriormente, en entrevista con medios de comunicación, la secretaria de Medio Ambiente y Recursos Naturales de la entidad informó que en estos días entregará el expediente técnico del relleno sanitario de Tula para su análisis en el Congreso.
10: Me comentan que acaba de llegar vía correo electrónico el exhorto, entonces nosotros estamos en tiempo para hacer la certificación y enviar todo el expediente.
11: ¿Y con agua qué les ha dicho? Vaya avances, ellos iban a hacer el estudio, si mal no recuerdo. Para ver, ¿qué sí les ha dicho?
10: No, con agua nosotros le vamos a remitir el expediente al Congreso y yo considero que Congreso se lo va a remitir a Conagua y ya Conagua va a emitir su dictamen, tomando en consideración los estudios que están en el expediente y obviamente el conocimiento y los estudios que ellos ya tienen previamente. Ellos llevan aproximadamente como el 90% de la construcción del relleno. Ellos solicitaron en una mesa de acuerdos que de momento se detuviera hasta en tanto se revisasen los estudios y así se ha hecho.
12: ¿En cuánto tiempo les daría, en cuánto tiempo enviarían el expediente ustedes al Congreso?
10: Nosotros, no sé, yo creo que mañana ya estaría ya, mañana o pasado mañana máximo, que es un expediente bastante extenso.
7: Pues ya veremos lo que opina el Congreso local sobre este relleno sanitario que se prevé instalar en la región de Tula. Vamos a otra información. El secretario de Educación Pública de Hidalgo, Natividad Castrejón Valdés, encabezó las ceremonias de graduación del CCT en los planteles Omitlán, El Chico, Tizayuca y Metropolitano del Valle de México, donde felicitó a las y los estudiantes por concluir sus estudios de nivel medio superior y los exhortó a continuar su preparación académica. Destacó que la educación es la mejor herramienta para transformar vidas y reconoció el trabajo conjunto de docentes y familias en la formación de las nuevas generaciones.
13: Y entonces el acto amoroso de un maestro no es compartir solo lo que sabe, bueno sí, los saberes de la existencia, pero el acto amoroso es cuando sin decir palabras, a través del simplemente del contacto gestual, visual, le puede decir al otro, te doy lo mejor que tengo como ser humano, para que si tú quieres, encuentres lo mejor que tienes como ser humano. Esa es la premisa amorosa de un docente. Te doy lo mejor de mí para que tú encuentres lo mejor de ti. Es que en sus elecciones, chicos, escuchen su mente, escuchen su corazón y luego háganlo con pasión, con fe, con determinación, sabiendo que toda acción es una apuesta, que elegir es apostar, que nunca vamos a saber en qué va a parar esa apuesta que hicimos, pero que tenemos la certeza de que es lo que queremos, lo que soñamos.
7: A las ceremonias asistieron autoridades educativas, municipales, docentes y familiares de las y los graduados. Con algunos meses de retraso respecto al calendario original, la Comisión Nacional del Agua informó que ya se encuentra en la etapa final el primer bloque de rehabilitación del canal Tlamaco-Juandó en Tlahuelilpan, una obra estratégica para el sistema de riego en el Valle del Mezquital. El subdirector de Infraestructura Hidroagrícola de la dependencia, Aaron Mastache Mondragón, explicó que el proyecto debió concluir en marzo pasado, sin embargo, incumplimientos por parte de algunas empresas retrasaron los trabajos. Durante una reunión con productores y autoridades estatales, se anunció que ya inició el proceso de licitación para el segundo bloque de esta obra, mientras que el secretario de Gobierno de Hidalgo, Guillermo Olivares Reina, aseguró que se buscará concluir los siguientes etapas en tiempo y forma.
14: Que de forma transparente, de forma pública, se ha trabajado de tal forma que estamos a punto de concluir la siguiente etapa. Una primera con cierto retraso. Vamos a considerar lo que es resultado de lo que diversos tipos de arranques provocan. La idea es terminar en tiempo y forma, yo creo que se hará en la segunda etapa que van a arrancar y que desde luego habrá de considerarse inclusive la participación de ustedes en este tipo de actividad. Hay manos de obra, hay elementos, hay equipo que puede dar lugar a incorporarse a la realización de estos trabajos.
7: No obstante, representantes de los agricultores señalaron que los retrasos ya provocaron la pérdida del ciclo agrícola primavera-verano, para cientos de productores de la unidad de riego Tlamaco Juandó, considerada la más grande de la región, con alrededor de 12.500 hectáreas.
15: Yo quisiera agradecer infinitamente y aprovechar el conducto de usted, señor, para llevarle la gratitud, el agradecimiento mutuo de nuestro señor gobernador Julio Menchaca Salazar, señor gobernador constitución de nuestro estado, por ese apoyo incondicional en esta tan importante e histórica obra que hemos tenido en este nuestro distrito 003 Tula.
16: Ojalá y los siguientes bloques fueran los tomados en cuenta, los usuarios, representantes, los comisariados, para ser recorridos antes de empezar a trabajar, para que no salgan estos detalles que están saliendo ahorita, que ya nos llevaron a otra casa, que ya vamos entrando casi para 10 veces y nos ha pegado la economía.
7: Y habitantes de la comunidad de Jagüey en Opala de Villagrán manifestaron su preocupación por un proyecto carretero que conectaría la región con Querétaro, luego de una reunión informativa que terminó en tensión por dudas sobre el origen de la obra y posibles afectaciones a sus terrenos, ya que se prevé que partan en dos la comunidad. Durante el encuentro, un hombre que se presentó como enlace de la Secretaría de Infraestructura, Comunicaciones y Transportes fue cuestionado por los pobladores al no contar con una identificación oficial. Más tarde reconoció que trabaja para una empresa privada relacionada con el proyecto, lo que generó inconformidad entre los asistentes.
17: La idea de hacer una carretera, pues, es obvia. Yo ya se lo dije, si quiere hacer una carretera, de la vía.
18: Vamos a convocar el domingo una reunión para formar un comité y amarrar esto bien.
17: Ya, dijo. Proyecto.
19: Yo me identifico.
7: Los habitantes también señalaron que presuntamente se realizaron mediciones y fotografías en la zona sin autorización, además de expresar temor por posibles expropiaciones. Ante esto, solicitaron mayor transparencia a las autoridades y reiteraron su rechazo a la construcción de la autopista hasta contar con información clara sobre sus alcances y posibles impactos.
20: Y resguardarlos, y si la comunidad decimos que no va a pasar, no va a pasar la autopista, de que ya era un hecho el proyecto y que ya se iba a venir hasta aquí. También me dijo, porque le hice la pregunta y le dije, oye, si algún vecino se opone a no cruzar su terreno, entonces le expropia.
21: Les callé, ¿se que hemos agarrado en estos asuntos? Es que nos madrugan, van por la oscuridad, el oscurito, así en silencio. Ya nos sorprendieron una vez, pero no nos lo han hecho de nuevo.
7: Continúan las labores de búsqueda de dos trabajadores de la Comisión Federal de Electricidad, desaparecidos en Acasochitlán, desde el pasado 26 de junio. El encargado del despacho de la Procuraduría General de Justicia del Estado de Hidalgo, Francisco Fernández Hasbum, informó que existen indicios importantes sobre su posible paradero.
22: Estamos trabajando muy bien, estamos en comunicación con el Estado de Puebla y con FGR. El día de ayer se hizo un desglose a Puebla, donde se quedó la copia de toda la información que tenemos, pero nosotros seguimos trabajando en conjunto con las tres instancias.
23: O sea, ¿se encontraron dos cuerpos en Tlaxcalán o Gárgaras?
22: No. Se han hecho recorridos en muchísimos lugares. Me tengo que omitir darle las ubicaciones, pues obviamente por el tema.
24: En el momento que nosotros sepamos que algún cuerpo llegara a aparecer y coincida con las personas de CFE, seríamos los primeros en avisarlos.
7: Que pronto den mayor información sobre estas dos personas desaparecidas, trabajadores de la CFE. Bueno, mientras tanto, yo me despido. Ya son las 6:32. Gracias a Yosimar Reyes en cabina de controles. Mi nombre es Elma Raquel Linares. Que tenga un excelente fin de semana.
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1: Se registra bloqueo total en la México Tampico.
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1: Buenas noches, cerramos esta semana hábil con la última emisión de Enfoque al Instante de las 7 de la noche, así avanza la agenda informativa del fin de semana. Este viernes se llevó a cabo la audiencia inicial de Suriel N., señalado como presunto responsable del homicidio de un hombre en El Saucillo, en Mineral de la Reforma, y del robo de una patrulla durante la persecución que siguió a los hechos. La defensa solicitó la duplicidad del término constitucional, por lo que la audiencia se reanudará el próximo 14 de julio. Mientras tanto, el imputado permanecerá en prisión preventiva en Pachuca y enfrenta cargos por homicidio doloso calificado y robo de vehículo. La hidalguense Paulina Garnica Nochebuena obtuvo la medalla de plata en el Campeonato Panamericano de Sambo que se celebra en San José, Costa Rica. La atleta avanzó hasta la gran final tras enfrentar a competidoras de distintos países del continente, consolidando una destacada participación en uno de los torneos más importantes de esta disciplina y colocando nuevamente a Hidalgo en el podio internacional. Permanece bloqueada la carretera federal México-Tampico en el tramo Huejutla-Tlanchinol luego de que habitantes de la comunidad de Acatipa cerraran la circulación para exigir el restablecimiento del servicio de energía eléctrica. Los manifestantes colocaron un poste sobre la vía para impedir el paso en ambos sentidos y advirtieron que no liberarán la carretera hasta que personal de la Comisión Federal de Electricidad acuda al lugar y atienda sus demandas.
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1: Informó Nadime Asjane.
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6: Riquísima tarde, noche, parece que va a llover. El cielo se está nublando, así que tomen sus precauciones y disfruten su viernes.

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1: Ya, tiene que salir plan, ya es viernes. Vámonos a pasear por los drinks, al cine. Hagan algo, por favor, no se queden en casa. Ya el fin de semana veremos qué hacer, pero de que salimos, salimos.

0: Bueno.
1: Sergio.
0: Hola, mi amor.
1: Oye, te llamo para decirte que no voy a poder ir a la cena de tu cumpleaños, porque sabes que acaba de llegar una amiga de Puebla y me invitó a salir con unas amigas.

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12: Vamos a mandar saludos a la florería Fuentes. Justo ahí nos está escuchando Narciso, su esposa Ana, sus hijos Ángel, Daniel, Jocelyn y también Miguel Ángel. Bendiciones. Les mandamos todo el éxito del mundo para las ventas. Son las 7:18.

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1: Hola, ¿cómo están? Yo soy Dania Sánchez y esto es Play Deportivo. Entre otras noticias, se confirmó que Rafael Márquez, nuestra estrella del fútbol mexicano, se convierte en el director técnico de la selección mexicana para los siguientes partidos y la siguiente fiesta del fútbol. Por otra parte, también se comentaron o ya anunciaron oficialmente quién será parte de su cuerpo técnico. Entre esos nombres está Paul Llorente, que será encargado de la metodología y preparación física. Otro nombre que muchos conocemos es Alfredo Talavera, como entrenador de los porteros. También por ahí se dice que el principito Andrés Guardado podría dejar el Real Betis de España para venirse a ser parte del cuerpo técnico de Rafael Márquez para la selección mexicana 2026. Yo soy Dania Sánchez y si quieres enterarte de más, ve a la página de superestereo.fm.
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2: Vamos a mandar también saluditos a la taquería El Güero, que está ahí en Jalpa, que ya están en

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8: Felicitaciones para María del Carmen Martínez de Progreso de Obregón, que siempre nos está sintonizando. Muchas gracias. 7:34 minutos. Hola.

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1: La compañía de este viernes es Alex Fernández. Tú sigues aquí. Las 7:37. Tú escuchas el playlist.

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9: Vamos a inspirarnos con la música de Ángela Carrasco. Quererte a ti. Así se llama, 7:48.

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1: Las 7:52, ya saben, el día de mañana, bueno, Anita, la más bonita, los va a estar acompañando desde las 8 de la mañana para que le lleven, obviamente, que el ritmito, ella les va a poner toda la programación, así que por favor, desde muy temprano, sintonicen Super Estéreo 100.5.

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1: Qué padre que nos escuchen ahorita en la tarde y que se

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1: Una llamada, un mensaje hace la diferencia. Son el hash. Se llama Si me hubieras llamado ayer. Las 8:27. Estas chicas tienen sentimiento.

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1: Esta versión está jalando muy bien, nos gustó bastante, porque ya hacía falta escuchar primero a Alfredo Olivas y después

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1: ¿Saben lo bonito de la música? No solamente que nos une, sino que a pesar del tiempo la podemos volver a escuchar y escuchar, y la podemos revivir, como lo hacemos aquí en el playlist de tu vida. Juan Gabriel, 841.

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6: Esta canción la ubicamos muy bien. Claro que sí, se llama Música Romántica. No solamente la hemos escuchado con Jorge Luis Cabrera, sino también con el que dice ¡Ay, mamá! Son las 8:46 minutos. Esta noche te acompañamos con el playlist de tu vida.

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1: Dime por favor esta canción, ¿con quién la escuchaste? Porque ahora lo vas a hacer con Juan Solo. Se llama Piel de Azúcar.

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1: Mandamos el saludo especial para toda la gente divina de Pino Suárez Hidalgo. ¿Quieren escuchar musiquita? Esto es para ustedes de Río Roma.
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0: chance de todo lo que pasó esta semana, porque seguramente mañana va a ser un día mucho, mucho mejor. Muchísimas gracias, mi querido Josimar en controles.
1: Muchas gracias, afición. Este es para vosotros. ¡Sí!
0: Adiós.
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1: Hola, hola, buenas noches. Ya llegamos a la cabina de Super Estéreo 100.5 para acompañarte hasta las 11. Las 9 con 4, ahora llega Faye, súbele.

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1: Las 9:08. Aquí llega Jos Favela. Esto se llama No me lo mandes decir. ¿Qué tal? Sonando ya en el playlist de tu vida. Si quieres mandar saludos, felicitaciones, aquí te leemos o te escuchamos a través de nuestro WhatsApp. Que pases bonita noche de viernes. Nosotros te acompañamos con el playlist de tu vida.

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1: 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Mucha suerte para todos. Ya las 9:11.

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1: ¿Estás pensando en una nueva pantalla para ver el Mundial? Antes de gastar tu dinero, escucha esta información.
0: Antes, durante y después del Mundial, la Profeco es el árbitro en tus compras. Escucha Revista del Consumidor.
1: El Laboratorio Nacional de Protección al Consumidor analizó 49 pantallas LED de entre 40 y 65 pulgadas.
0: Todos los modelos analizados son Smart TV y permiten conectarse por Wi-Fi a servicios y plataformas de contenidos audiovisuales en línea.
1: Lo que debes saber.
0: Las pantallas LED no necesitan fluorescencia para iluminarse y

0: Gracias a ello, tienen algunas ventajas. Consumen menos energía, dan más brillo, colores precisos y reproducen videos de formatos avanzados.
1: Actualmente existen tecnologías como OLED, QLED y Mini LED que buscan mejorar el contraste, el color y profundidad de imagen.
0: Ya es común encontrar resolución 4K UHD e incluso 8K para contenidos con muchísimo detalle.
1: Esto las convierte en la opción ideal para deportes, películas, videojuegos o...
0: para gritarle al árbitro en ultra alta definición. ¿Cómo se verificó la calidad de las pantallas?
1: Para revisar la calidad de la imagen se tomaron en cuenta el color, el contraste, la uniformidad de la imagen en toda la pantalla y el nivel del color negro.
0: Entre más se logre un negro profundo, es mejor calidad de imagen.
1: Por el contrario, los modelos que solo alcanzan un gris oscuro perdieron puntos en su calificación.
0: Para evaluar la calidad de audio, el laboratorio implementó una metodología propia que le permitió identificar la fidelidad y la distorsión del sonido.
1: Aunque la mayoría de las pantallas integra bocinas sencillas por su diseño delgado, algunas cuentan con conexiones o salidas de audio digital ideales para conectar barras de sonido o teatros en casa.
0: También se evaluó la información comercial porque esta es indispensable en todos los productos que adquirimos.
1: Casi la mitad de los modelos analizados no cumplieron con todos los elementos para ser válida la garantía.
0: En 7 pantallas se piden más requisitos de los establecidos para hacerla efectiva.
1: Además, los instructivos de 5 modelos no presentan todos los requisitos de información. De los 49 modelos analizados, la mayoría obtuvo una calificación general de muy buena.
0: Esto significa que ofrecen un desempeño ideal para ver televisión abierta en alta definición, películas y contenido en streaming.
1: Incluso, 3 modelos lograron una calificación global de excelente.
0: Y algo interesante es que hasta los modelos con las calificaciones más bajas ofrecen un desempeño aceptable para contenidos básicos y videos por internet.
1: ¿Cómo andan en su relación precio-calidad?
0: Las pantallas de 40 y 43 pulgadas tienen un rango de precios de menos de 3,000 a más de 6,000. La mayoría de ellas calificaron con MB.
1: Los modelos de 50 pulgadas son buenos y muy buenos en calidad. Andan de 4 a 8,000 pesos.
0: De las pantallas de 55 y 58 pulgadas, la más accesible calificó con MB. Cuesta poco más de 5,000 pesos.
1: Las más caras de este tamaño calificaron con excelencia. Una cuesta alrededor de 18,000 pesos y la otra casi 21,000.
0: De los modelos de 65 pulgadas, el de precio más bajo está en poco más de 8,000 pesos y es muy bueno en calidad.
1: En cambio, otro que obtuvo una calificación menor llega a más de 20,000 pesos.
0: El modelo de 65 pulgadas que logró la excelencia tiene un precio de casi 25,000 pesos.
1: Antes de comprar una pantalla, toma esto en cuenta.
0: Sé honesto, ¿realmente necesitas pagar por atributos adicionales? Porque sí, muchas veces terminamos pagando funciones que nunca usamos.
1: Verifica qué conexiones incluye.
0: Y revisa las apps integradas y servicios de streaming disponibles.
1: Recuerda que algunas plataformas requieren suscripción para funcionar.
0: Tips: solicita que te sellen la garantía. Es indispensable para cualquier reclamo.
1: Fotocopia el recibo de compra. El papel térmico se degrada, se borra y por eso debes contar con una fotocopia o respaldo digital.
0: Analiza si conviene la garantía extendida. Algunas tiendas ofrecen ampliarla.
1: Implica un gasto adicional que, ante una avería, puede incluir la reparación o la sustitución de la pantalla.
0: Para conocer más detalles del estudio de calidad de pantallas LED, así como recomendaciones para instalarla y cuidarla, consulta la revista del consumidor en su versión impresa o digital. Revista del consumidor. Radio.
2: Gobierno de México.
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5: Son las 9:20 y vamos con Manuela Torres. Esto es Acéptame Como Soy.

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1: Ya las 9 con 27 minutos. Esto es con Yuri y Víctor García. Se llama ¿Quién eres tú? Una colaboración que recomendamos muchísimo porque les quedó bastante padre y suena ya en el playlist de tu vida.

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8: Son ya las 9:37. Ahora llega Pepe Aguilar.

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8: Son las 9:49 y es Diana Reyes quien llega para cantarnos Rosas aquí en el playlist de

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1: Son las 9:53 minutos y aquí seguimos esperando te registres con nosotros para la promoción de Ponzoña Musical y Super Estéreo 100.5 que estamos regalando a todos los papás. 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Vamos con Ritmo Santa Cruz.

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1: Ya son las 10 de la noche en puntito y nosotros desde aquí te echamos porras. Y es que ya toca entrar a trabajar si estás en el nocturno. Y si no, pues a descansar delicioso. Hay 17 grados en la temperatura, con un cielo mayormente nublado. Al parecer, el resto de la noche no hay probabilidad de lluvia. Mañana te comento que sí, está latente la probabilidad de lluvia. Esto ocurrirá después de las 4 de la tarde. Tendremos una máxima de 24 y despertaremos con 14 grados.

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1: Las 10 de la noche con 12 minutos y tenemos saludos, por supuesto, a través de nuestro WhatsApp. Dice, saludos para la cuadrilla de apoyo vial que te oímos en el refugio de Totonilco. Envíanos un saludo.

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10: Son las 10:18.

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3: So this is your first time.
4: La película de Avatar adelanta casi 3 meses su fecha de estreno y llegará al streaming.
5: I'm the last airbender.
6: You may be the last airbender.
4: Y es que ustedes se preguntarán por qué se adelantó, y es que desafortunadamente la película ya había sido filtrada en redes sociales. Aún se siguen haciendo investigaciones sobre lo que ocurrió, sin embargo por fin ya tenemos esa fecha de estreno y llegará el próximo 25 de julio a la plataforma de Disney Plus. Con esto se reveló el primer tráiler oficial y también su póster.
5: All except mine.
4: Así que vamos a aventurarnos una vez más a ver a nuestro poderosísimo Aang con Katara, con Toph, con Sokka y obviamente con Zuko. La película no se la pueden perder y ya sabes que si quieres consultar un poquito más puedes hacerlo en @epicsonmx, que se nos encontramos en Instagram, o para saber un poquito más en la página de Super Estéreo 100.5 FM.
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7: Son las 10 de la noche con 23 minutos. Aprovechamos para mandar una felicitación para María del Carmen Martínez, de Progreso de Obregón, que se la pase bien hoy y siempre. Muchas bendiciones, María del Carmen, abrazote. Dua Lipa y Maná nos cantan Oye, mi amor.

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1: Son las 10:28. Esto es a cargo de Luis Miguel. Se llama La Puerta. Disfrútala con nosotros. Ya casi para descansar en esta noche de viernes, aquí en el playlist de tu vida.

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5: Son las 10:47 minutos. Aquí llega el Golden Boy y esto es Vanidosa, sonando en el playlist de

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1: Son las 10:51 y ahora es momento de escuchar a Camilo Sesto. Esto se llama Perdóname. Te lo presento aquí en el playlist de tu vida.

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1: Son las 10 de la noche con 55 minutos. Y vamos nosotros ya casi casi a despedirnos, no sin antes recordarles a todos ustedes que está cada vez más cerca la fecha en la cual vamos a surtir la despensa de algunos papás con valor de 2,000 pesos en Soriana Tula. 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

0: sí, nos estamos despidiendo. Que sigan pasando una noche de viernes maravillosa. Disfruten este fin de semana. Ya llegan las vacaciones de verano. ¡Yay! Nosotros los vamos a seguir acompañando todos los días con más del Playlist de tu Vida. Gracias a Yosimar en la cabina de controles.
1: Muchas gracias, afición. Este es para vosotros. ¡Sí!
0: Mi nombre es Ana Monroy y regreso mañana, si Dios quiere, en punto de las 8. Besitos. Bye, bye.

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1: Las 11:01.

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0: ¿Sabías que en México 3 de cada 10 niñas menores de 15 años han faltado a la escuela porque estaban menstruando?
1: No porque estuvieran enfermas,
0: sino porque no tenían una toalla sanitaria, porque el baño de su escuela no tenía agua, jabón ni papel, o simplemente porque nadie les explicó que lo que les estaba pasando era completamente normal. La menstruación es un proceso biológico que se presenta en todas las personas con útero. Es tan natural como respirar, como parpadear.
1: Sin embargo, durante milenios, la humanidad le colgó etiquetas terribles.
0: En culturas antiguas, la mujer que menstruaba era vista como impura, como portadora de fuerzas negativas. Su sangre se consideraba sucia
1: y se decía que podía contaminar los campos de cultivo.
0: Hoy, en pleno siglo XXI, aún persisten estigmas, tabúes y mitos que impiden vivirla con dignidad. Por eso, en la agenda mundial, hoy se habla de menstruación digna
1: y de pobreza menstrual.
0: Este último término se refiere a la imposibilidad de adquirir productos de higiene menstrual por falta de recursos económicos.

0: En México, más del 40% de las mujeres en edad de menstruar vive en situación de pobreza, lo que significa que muchas tienen que elegir entre comprar comida o comprar toallas sanitarias. Según la segunda encuesta nacional de gestión menstrual elaborada por UNICEF México en 2025, el 67% de las encuestadas no contaba con productos de gestión menstrual en su escuela o lugar de trabajo ante un imprevisto. ¿Te imaginas tener que enfrentar esa situación cada mes? Pero las cosas están cambiando. Colombia fue el primer país de América Latina en eliminar el impuesto a los productos de higiene menstrual. Y México siguió el camino. Estados como Colima, Hidalgo, Tamaulipas, Quintana Roo y la Ciudad de México otorgan licencias menstruales para ausencia laboral cuando el dolor es incapacitante. Y existe una estrategia nacional por una menstruación digna que lleva campañas informativas y kits de gestión menstrual a estudiantes de secundaria y bachillerato en todo el país. La menstruación digna debe entenderse desde tres dimensiones: bienestar físico, con acceso a productos, baños dignos y atención ginecológica; bienestar mental, combatiendo la vergüenza y el miedo que genera el estigma; y bienestar social, erradicando las cargas culturales negativas. Su propuesta es clara: el tema debe dejar de tratarse como algo privado, porque nos compete a todos como sociedad. Menstruar no es un castigo ni una enfermedad, es biología pura, un proceso que merece ser vivido con información, con recursos y sin vergüenza. Si tienes una hija, una hermana, una amiga, una alumna o tú misma, habla del tema. ¿Cómo la pasas? Convéncete de que el silencio no protege a nadie. Hablar de menstruación no es indiscreción. Es salud. Es educación. Es derecho. Porque cuando una niña falta a la escuela por no tener una toalla sanitaria, no es ella quien falla, es la sociedad entera. Con información de la licenciada María Isabel Salazar Gómez, del Programa de Salud Sexual Integral de la Facultad de Medicina de la UNAM. Un guión de Leonardo Santiago, con información del portal Ciencia UNAM. Les saluda Mónica Genis.
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1: Las 11 con 27 minutos.

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13: 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Las 11 con 37 minutos.

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1: Las 11 con 40 minutos.

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Las 11 con 55 minutos.

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1: Son las 12 con 3 minutos.

0: Son las 12 con 22 minutos.
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3: Son las 12 con 38 minutos.

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7: La una con 4 minutos.

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1: Hola, ¿cómo están? Yo soy Dania Sánchez y esto es Play Deportivo. Entre otras noticias, se acaba de confirmar esta semana que Justin Bieber se une al line-up del medio tiempo de la fiesta del fútbol 2026. Recordemos que en esta ocasión le tocará, y por primera vez, a BTS, Madonna,

0: primer medio tiempo de la historia. Yo soy Dani Sánchez y si quieres enterarte de más, ve a la página de superestereo.fm.
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0: La una con 35.

0: La una con 46 minutos.
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0: Las 2:03.

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3: Hey Mitch, Abernathy.
4: Me ofrezco como tributo, y es que se ha confirmado oficialmente que las cuatro películas de los Juegos del Hambre y además la precuela de Balada de Pájaros Cantores y Serpientes se va a reestrenar nuevamente en los cines.
5: Bienvenidos al segundo pasallaje.
6: No tienen ni idea de todo lo que les espera.
4: Así es, las películas de los Juegos del Hambre van a reestrenarse nuevamente en la pantalla grande. Aún no se ha confirmado si va a llegar a nuestro país, pero todo parece indicar que sí. Pues recordemos que va a llegar próximamente a los cines, o sea, anótenselo por favor, el próximo 21 de noviembre va a llegar la historia de Haymitch. Y si ustedes no sabían, también se reveló un nuevo tráiler oficial de esta película, porque un 4 de julio nació nuestro poderosísimo Haymitch. Lo dicen en las películas, obviamente esto pasa en los libros. Yo ya quiero ver esta película. Recordemos que él fue el que inició todo de los Juegos del Hambre de este universo, porque si ustedes ya lo han visto, ustedes no olvidarán que él es el primer tributo de Distrito 12.
7: Y las máquinas pueden romperse. Sal ahí y marca la diferencia, que no te olviden.
4: Así que yo no me quiero perder esta película y espero que ustedes tampoco. Recordemos que el próximo 21 de noviembre va a llegar Los Juegos del Hambre, Amanecer en la Cosecha. Y si quieres saber el trailer, las imágenes y muchísimo más, lo puedes hacer en @epicsonmx o, para saber un poquito más, en la página de Super Estéreo 100.5 FM.
8: No somos animales para que nos maten para entretenerse.
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6: Las 2:34.

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1: Las 2 con 56 minutos. 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
3: Las 3 con 5.

Las 3 con 26 minutos. 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
3: Las 3 con 36 minutos.

Las 3 con 45 minutos. 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
2: Las 4 con 5 minutos.

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0: 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Las 4 con 34 minutos.

Las 4 con 54 minutos. 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
1: Las 5 con 3 minutos.

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2: Las 5 con 37 minutos.

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1: Las 6:02.

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3: Las 6:17.

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4: Las 6:51.

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1: Las 6:57.

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1: Las 7 con un minuto.
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0: Esta canción es dedicada en memoria de Yolanda Plaque Romero y Albina González, fanáticas que me escucharon en vida y también en su muerte. Que en paz descansen.
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1: Las 7 con 14 minutos.

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2: So this is your first time.
3: ¿Aceptas, Forky, a Karen Beverly como tu amada esposa?
4: ¡Yeeha! Ahora los declaro marido y cuchillo.
5: La película de Toy Story 5 supera los 750 millones de dólares a nivel mundial.
6: Bonnie, llegó un paquete para ti.
7: ¡Ay, gracias, gracias!
8: ¡Hola, soy Lilipad! ¡Juguemos!
9: ¡Extinción! ¡No, otra vez!
5: Y es que, aunque ya se haya estrenado la famosa película de Minions y Monstruos y se posicionó número uno en Estados Unidos, aquí las cosas son muy diferentes porque en México todavía sigue alcanzando el nivel número uno. Y, además de todo, se convierte en una de las películas de Pixar que más rápido ha alcanzado esta cifra. La realidad es que Toy Story 5 a mí me gustó muchísimo porque volvemos a la fórmula de Pixar de las primeras tres películas y, de hecho, no lo digo yo, lo dice la crítica, que es completamente superior a Toy Story 4.
10: Estoy perdiendo a Bonnie contra este aparato.
11: Yo soy tu amigo fiel.
12: Vine tan pronto como pude.
13: ¿Por qué traes un vestido, Woody?
5: Así que si quieren consultar un poquito más y también nuestra opinión completa, pueden hacerlo en @epicsonmx o si no también en la página de Super Estéreo 100.5 FM.
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15: Vos, tú quédate aquí, yo voy con ellos.
16: ¿No crees que pueda lograrlo?
17: ¡Sí, yo soy!
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18: Es bueno verlos peleando otra vez.
19: Sí, que lo es.
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15: Ok, dice: damas y caballeros, recuerden que el estrés y la tristeza son nocivos para la salud. Así es que todo el mundo a bailar.

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1: Las 7:43.

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0: Copa del Mundo como jugador ya es un privilegio reservado para muy pocos. Hacerlo también como entrenador es una hazaña que únicamente tres hombres han conseguido en toda la historia del fútbol. El primero fue el brasileño Mario Zagallo. Integró la legendaria selección que conquistó Suecia 1958 y Chile 1962 como jugador. Y luego dirigió a Brasil al título en México 1970, considerado por muchos el mejor equipo de todos los tiempos. Después llegó Franz Beckenbauer, el Kaiser. Fue campeón con Alemania Federal en 1974 como capitán y levantó nuevamente la copa ahora desde el banquillo en Italia 1990. Su liderazgo marcó una época para el fútbol alemán.
1: Alemania Federal se ha clasificado campeón del mundo como el mejor equipo de esta 14ª Copa del Mundo.
0: El tercero es Didier Deschamps. Fue el capitán de la selección francesa que conquistó el Mundial de Francia 1998 y 20 años después condujo a los Blues al título en Rusia 2018, convirtiéndose en el hombre que devolvió a Francia a la cima del fútbol mundial.
2: La France est championne du monde de fútbol. La France est championne du monde de fútbol. Bravo, messieurs.
3: Bravo, messieurs. Champion du monde.
0: Tres nombres, tres generaciones diferentes, tres leyendas que demostraron que no solo supieron ganar partidos desde la cancha, sino también tomar las decisiones correctas desde el banquillo. Hasta hoy, Mario Zagallo, Franz Beckenbauer y Didier Deschamps siguen siendo los únicos hombres que han conquistado el Mundial como jugadores y como entrenadores. Un club tan exclusivo que quizá nunca vuelva a tener nuevos integrantes.
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1: Hola, hola, ¿cómo están? Buenos días. Ya llegamos a la cabina de Super Estéreo 100.5 en este sábado. Está Charlie Domínguez en la cabina de controles. Mi nombre es Ana Monroy. Y arrancamos con Los Ángeles Azules. Venga.

Las 8 de la mañana con 7 minutos. Oigan, ya estamos listos para leerlos a través de nuestras redes sociales y también a través de nuestro WhatsApp. ¿Quién cumple años hoy? ¿Qué festejan? ¿Hay alguna comidita de graduación? Con todo gusto queremos enviar sus saludos y felicitaciones.

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1: Ya las 8 de la mañana con 10 minutos. Es Alejandro Fernández con esto que se llama Pesar de Todo aquí en el playlist de tu vida.

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1: Ya las 8 de la mañana con 14 minutos, ya despertaron, ya estamos desayunando, ya terminamos de agarrar señal. Como yo que apenas ando así como que vienen conectando cables y toda la cosa. Vamos con los grandes jefes de la música, ellos son Quiz y Joss.

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10: Las 8 de la mañana con 21 minutos. Vamos con Ricky Martín y Cari León. Esto es A Medio Vivir.

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8: Se le conoció como el Cinco Copas, eternamente como el Cinco Copas, Antonio La Tota Carvajal, un buen arquero, sí, sin duda. Estuvo en la portería de la selección mexicana de fútbol en 1950 en Brasil, luego en Suiza 54, en Suecia 58, en Chile 62 y hasta le dieron chance de estar en 1966. Un récord por años, participando en 5 Copas del Mundo. Jugó para varios equipos, estuvo en el España, que era uno de los clásicos del balompié mexicano en el amateurismo, y luego estuvo en el León, en los Esmeraldas de León. Ya después lo conocimos como director técnico también en León, pero se ubicó mucho más con la afición de Monarcas Morelia, los canarios del Atlético Morelia, que así se llamaban antes. Acuerda de Juan Carlos Vera, que trajo también a Fantasma Figueroa. Bueno, pues a esa camada, a esos jugadores, son a los que dirigió Antonio La Tota Carvajal.
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19: Son las 8 de la mañana con 35 minutos. Vamos ahora con Vicente Fernández. Esto es La Primera Caricia. Tú, en este sábado, ¿qué plan tienes? Platícanos, comunícate con nosotros a través de nuestro WhatsApp.

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1: Ya a las 8:41, vamos con Sentidos Opuestos. Esto se llama Fiesta, aquí en el playlist de tu vida. Recuerda que también estamos para enviar tus felicitaciones en este fin de semana. Así que repórtate con nosotros, 773-731-8839. O si lo prefieres, a través de nuestras redes sociales. En todos lados aparecemos como Super Estéreo 100.5 FM.

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16: Ya las 8:49. A ver, tenemos saluditos. Ya vamos despertando en este sábado. Dice, para los del empaque de Arteche, para el Pilapia, Rufles, Erwin, Dani, Daniel, Ernesto, Álvaro y todos los que faltaron de parte del compa Miki. Saludos, que tengan un excelente día. Vamos con Torbellino y grupo Aymaras. Esto se llama Yo Soy Tu Maestro.
17: Borracho.

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1: Ya a las 9 de la mañana con un minuto. Por acá tenemos otro mensaje. Dice: saludo para la sargento Fanny de la 39, Coordinación de Guardia Nacional, de parte de su novio Pablito de Nanza. Dile por favor que recuerde que la espero el tiempo que sea necesario y que Dios cuide su camino. ¡Auch, Pablito! Andas muy enamorado. Bueno, pues aquí le mandamos el saludo a Fanny de la 39, Coordinación de Guardia Nacional, y le dedicamos esta canción de Joan Sebastián, Eso y Más, cuando son las 9 de la mañana con 2 minutos, aquí en el playlist de tu vida.
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1: Ya las 9:04, se llama Eres Todo, Todo, lo que escuchamos con preciso aquí en el playlist.

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1: Llegan mi querido Juanga y mi más querido Julián Álvarez para cantarnos La Frontera, las 9:07.

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1: Hay 18 grados en la temperatura en este momento en Tula, con un cielo mayormente nublado. De hecho, durante el día se espera este tipo de cielo con una máxima de 25 y probabilidad de lluvia después de las 6 de la tarde. Ahora llega Rocío Banquels.

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12: Del año 2010, vamos a recordar esto de Marco Antonio Solís. ¿A dónde vamos a parar? Tema de telenovela también. Ya a las 9:21.

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1: Hola, ¿cómo están? Yo soy Dania Sánchez y esto es Play Deportivo. Entre otras noticias, se confirmó que Rafael Márquez, nuestra estrella del fútbol mexicano, se convierte en el director técnico de la selección mexicana para los siguientes partidos y la siguiente fiesta del fútbol. Por otra parte, también se comentaron o ya anunciaron oficialmente quién será parte de su cuerpo técnico. Entre esos nombres está Paul Llorente, que será encargado de la metodología y preparación física. Otro nombre que muchos conocemos es Alfredo Talavera, como entrenador de los porteros. También por ahí se dice que el principito Andrés Guardado podría dejar el Real Betis de España para venirse a ser parte del cuerpo técnico de Rafael Márquez para la selección mexicana 2026. Yo soy Dania Sánchez y si quieres enterarte de más, ve a la página de superestereo.fm.
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2: Seguimos enviando sus saludos, sus felicitaciones. Acá nos dicen, para mis hijos Eric Genaro, Citlali Hernández Zúñiga, gracias, linda mañana, te estoy escuchando en el rincón, linda mañana. Gracias, que ustedes también tengan un feliz fin de semana y saludos para toda la familia. Ya las 9:27, yo soy Ana, te sigo acompañando hasta el mediodía en este sábado 11 de julio.

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3: Son las 9:33 y ahora llegan Ingrid Contreras con Gossy Cuen. Esto se llama Mi Cucu aquí en el playlist de tu vida.

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9: Son las 9:48 y aquí llega La Adictiva con Marisela. Esto se llama Mi Problema.

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2: Las 9:55 y tenemos en la línea número uno a alguien que queremos saludar. Hola, hola, buenos días.
3: Hola, hola.
2: ¿Qué tal? A Mayrani Martínez, ¿verdad?
3: Sí, a Mayrani Martínez.
2: Oye, Mayrani, ¿cómo estás? Buenos días.
3: Muy buenos días, contenta, esperando esta llamada.
2: Ay, ¿a poco sí? Oye, pues hablamos de Super Estéreo, ya como lo sabes, porque resulta que tú te registraste ¿para qué promo?
3: Para la promo del Día del Padre.
2: ¿Es para tu papá el regalo?
3: Sí.
2: Ah,
3: sí,
2: ok. Sí, sí. ¿Cómo se llama tu papá?
3: David Silverio.
2: ¿Y en dónde nos escucha?
3: Mi papá ahorita supongo que se encuentra en carretera. Ajá. Estaba tratando de contactarlo, pero está trabajando. Él está en el Estado de México.
2: Ok. A Mayrani, pues te tenemos una muy buena noticia. Tu papá ha sido seleccionado para ser uno de los ganadores. Uno de los ganadores de los regalos que tenemos, cortesía de Mueblería Los Ángeles en la Colonia La Mora y Mueblería El Sol en el Centro de Progreso de Obregón. Me dicen que él se acaba de ganar unas repisas flotantes, bastante sí, elegantes, de la marca Indiana. Y bueno, la verdad es que están increíbles, se ven muy, muy elegantes, en efecto. Son muy prácticas, obviamente, para lo que tu papi quiera poner en ellas. Y pues ahorita te digo cómo recogerlas. Le mandamos un gran saludo a tu papá. Esperamos que se le haya pasado muy bien el pasado mes y que pues se la siga pasando bien, ¿verdad? Con sus hijos y con su familia.
3: Le fue muy bien y con esto obviamente pues llenamos y empezamos el mes de la mejor manera. Muchas gracias.
2: Ay, qué padre que nos tocó ser la cerecita del pastel. Muchas gracias, Omairani, por registrarte y que tengan un excelente fin de semana. No me vayas a colgar, ahorita te digo cómo recoger este regalo, ¿va?
3: Te agradezco, bye.
2: Cuídate mucho. Gracias.
4: Chiquito, mamá.
2: 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Así que bueno, pues muchas felicidades al papá de Amairani, que ya resultó nuestro primer ganador. Vamos con Pedro Fernández ahora. Esto se llama No Que No, ya las 9:58.

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1: Las 10 de la mañana con un minuto. Vamos ahora con Argenis, esto se llama Te Amo. Y si ustedes quieren seguir enviando sus felicitaciones, con todo gusto, acá las hacemos llegar a sus seres queridos. Tenemos de hecho una felicitación, a ver, nos encargan para Eduardo Saavedra, que hoy celebra su cumpleaños. Felicidades.

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1: Las 10 de la mañana con 7 minutos. Vamos a recordar esto de Timbiriche. Se llama Princesa Tibetana, algo que salió en la década de los 90, principios precisamente, de la producción Timbiriche 10. Aquí te lo presentamos en el playlist de tu vida.

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1: Ya las 10 con 14 minutos. Es Alex Fernández quien llega para cantarnos Te Amaré aquí en el playlist de tu vida.

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15: Son las 10:22 minutos. Esto es con Maná. Se llama De Pies a Cabeza.

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6: Son las 10 de la mañana con 34 minutos. Seguimos enviando tus saludos, tus felicitaciones. Repórtate con nosotros. Dicen por acá, me puedes complacer poner algo de la música de Pancho Barraza. Te amo y te amaré, ¿ok?
7: Claro.
6: Gracias por sus sugerencias. Vamos con Límite.

Ya a las 10 de la mañana con 40 minutos, le mandamos una felicitación a Alondra Jocelyn García López, que va a graduarse como ingeniera. Muchas felicidades, Alondra. Nos escucha en Tepa de parte de su papá Humberto García de Tula, que acaba de reportarse con nosotros.

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1: Son las 10:44. Vamos con Francisco Javier. Esto se llama El Andariego.

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11: Una de las grandes estrellas en la historia del fútbol brasileño es Arthur Antunes Coimbra Zico. Un jugador delantero tenía esta capacidad extraordinaria, no solamente para hacer los goles, sino para crear las jugadas, para dar pase, para ser un jugador muy plurifuncional, pero además finiquitar de manera perfecta. Participó en las Copas del Mundo de Argentina 78, España 82 y México 86. Lamentablemente para Brasil, ninguna de estas fue en Copa del Mundo en su colección.
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1: Son las 10:55. Vamos ahora con los tigrillos. Esta es La Llorona Loca, sonando aquí en el playlist de tu vida. Y tenemos saludos para Ale, para Roger y también para Irma, que nos están escuchando mientras trabajan allá en Tula.

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1: Son las 10 de la mañana con 58 minutos. Y ahora vamos a recordar al sol. Precisamente Luis Miguel nos canta esto que se llama Te Extraño, del año 1991, de la primera producción Romance que tanto nos gustó, ¿verdad? Así que vamos a recordarla juntos y a ponernos románticos. ¿Por qué no? Aquí en el playlist de tu vida.

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2: Perdona.

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5: Son las 11 de la mañana con 21 minutos. Aquí llega Diego Herrera. Esto se llama Estoy Ocupado, sonando ya en el playlist de tu vida.

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1: Son las 11 con 24 minutos. Aquí llega Chayanne para cantarnos Daría Cualquier Cosa. Algo romántico en esta mañana nublada de sábado. ¿Qué haces? ¿Ya almorzaste? Platícanos todo a través de nuestro WhatsApp.

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7: Las 11:35, hay 23 grados en la temperatura en este momento, probabilidad de lluvia después de las 6 de la tarde, ahí te paso el dato. Llegan los invasores de Nuevo León para cantarnos Playa Sola aquí en el playlist de tu vida.

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1: Son las 11:42. Es Cristian Castro quien nos canta Si me dejas ahora.

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3: Son las 11:49. Vamos ahora con Yuri. Esto se llama Qué ganas de no verte nunca más. Aquí en el playlist de tu vida.

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1: Ya a las 11:54 llegan los Cardenales de Nuevo León. Esto se llama Quiero que sepas, sonando ya en el playlist de tu vida. Y tenemos más saludos para todas las personas que se reportan con nosotros, que quieren felicitar a alguien con todo gusto. Dice, para la marisquería Wal Martínez, una canción para el perrazo de Vicente Fernández. Dice, ¿algo de Vicente Fernández? Bueno, con todo gusto, más adelante vamos a tocar algo del gran charro de Huentitán. Yo soy Ana, casi me voy, pero te vas a quedar con todo el chismecito de la farándula en el Top Secret, ¿eh? Quédate también en el...

0: minutos. Nos estamos despidiendo en este sábado mediodía, por supuesto. Ya nos vamos, pero regresamos al ratito de 4 a 6 de la tarde para acompañarte con más del playlist de tu vida. Recuerda que en punto de las 3 es el partido de Inglaterra contra Noruega. ¿A quién vas a apoyar? Creo que todos tenemos esa obsesión por Haaland. Entonces, pues no sé, tú ahí...
1: ¿Qué dices?
0: A través de nuestro WhatsApp, ¿a qué selección vas a apoyar? Ya que la mexicana, pues no pasó. Así que bueno, ahí esperamos tu reporte. Y por supuesto, aquí en Super Estéreo te vamos a tener la actualización del marcador, por si no puedes verlo. Gracias a Charlie Domínguez en la cabina de controles. Mi nombre es Ana. Regreso al ratito. Te dejo con Inspector y Eden Muñoz. Esto es Amargo Adiós.
2: ¡Ay, no!

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1: Es Top Secret. JD Robles aquí por Super Estéreo 100.5 FM, el playlist de tu vida. Qué gusto acompañarte, qué felicidad sobre todo estar aquí en tu trayecto. Otro sabadito más, como se debe, la verdad, la mera Netflix. Pero oye, te voy dejando ahí las redes sociales de arroba Super Estéreo 100.5 FM, así nos encuentras, arroba Super Estéreo 100.5 FM, para que no te pierdas absolutamente nada. Igual si quieres leer ahí algunas notillas, visita nuestra página web, nos encuentras también como superestereo.fm. Y de paso, el número de WhatsApp 773-731-8839. Y de paso, ah, broma. Bueno, no, si quieres no es broma. De paso, sígueme. Me puedes seguir como arroba Heidi-Robles. Así estoy en todos lados. Pero bienvenido, bienvenida a este tu programa llamado Top Secret. Recuerda que te traigo lo mejor del mundo del espectáculo, qué está sucediendo en redes sociales, qué está pasando de aquí hasta la una de la tarde. Al igual, te voy a traer unas invitadas a sorpresas hoy aquí en mi programa. Rubí González, claro que sí, para platicarnos de una película que no te puedes perder este fin de semana. También más adelantito, mi queridísima Dania Sánchez, aquí en el programa, contándonos sobre lo mejor del mundo del deporte y más. Para que no te muevas, para que te quedes conmigo de aquí hasta la una de la tarde, en una hora de tu trayecto. Sin más que decir, vamos a escuchar algo de música. No te vayas, que estás aquí en Super Estéreo 100.5 FM.
0: Son las 12 con 6 minutos.

0: lo digas muy fuerte, pero dicen que ese cantante ya no duerme en su casa.
1: No, ¿y con quién duerme?
0: Y esa actriz ya firmó contrato para una serie.
1: ¿De dónde? Sí.
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1: Ya volviendo de vuelta, de este lado te acompaña JD Robles aquí por Super Estéreo 100.5 FM y también aquí en tu programa favorito, Top Secret. Te lo adelanté, te dije que iba a tener invitadas a sorpresa y hoy aquí en la cabina de Super Estéreo, mi queridísima Rubí González.
0: Estoy emocionada de aquí estar contigo. Me gusta mucho el nombre del programa, Top Secret.
1: Es que Top Secret, me encanta. Oye, lo que no es Top Secret es la cantidad de películas, mi Rubs, que están llegando a las salas de cine. Las películas más esperadas también. Dentro de eso tenemos Spider-Man. Es
0: un nuevo día.
1: New Brand Day. New Brand Day, ¿no?
0: Sí.
1: Ajá, si no me recuerda. O en español, un nuevo día. Pero nos vienes a platicar hoy de una película que todos pueden ver ya en cines este fin de semana, ya que estamos en sabadito, en familia, para que no se la pierdan.
0: Exactamente, y es que ya llegó a los cines Minions y Monstruos.
4: Oh, ¿ven a estos tipos armados hasta los dientes? Ellos sospechan que mataron a su líder y los quieren muertos.
5: Quick. Quick.
4: ¡Y acción!
5: ¿Dónde?
6: ¡No! ¡Somos actores!
0: Película que se me hizo súper divertida, demasiado familiar y más que nada que tiene un mensaje poderoso, que es el poder de la amistad. Ay. Esta nueva entrega de los Minions, yo no le tenía mucha fe, no le tenía mucha esperanza, porque al final de cuentas yo sé que los Minions son como que muy graciosos, ¿no? Por sí solo de que, oh, papoy, papoy, oh, papaya.
1: Sí.
0: Me gusta muchísimo cómo son estos personajes, pero personalmente yo creo que las otras películas no conecté tanto con ellas, a diferencia de esta nueva entrega. Porque esta es una nueva historia en el que nos van a contar su origen. ¿Cómo fue que nacieron los Minions? Bueno, no nacieron, pero sí como que están en nuestro planeta, ¿no? Y cómo han ido evolucionando. Y lo más gracioso de todos es que los Minions están para tener un jefe, para seguir a alguien. O sea,
1: son súbditos.
0: Exactamente, es como súbditos, así como de yo hago lo que quiera por usted, jefe. Y obviamente con sus travesuras y como son los personajes, sabemos de que han tenido demasiados jefes. No por nada está mi villano favorito. Pero yo creo que en esta nueva entrega me gusta mucho porque hay un personaje que se llama James, o sea, ustedes lo conocen, y tiene a su mejor amigo Henry. Entonces ellos son como los Minions que están así como a un lado, así como de, ay, yo quiero, yo tengo otras metas, tengo otros propósitos, tengo otro tipo de decisiones. Entonces la aventura sigue a que James quiere ser un director de cine, él quiere crear su película y que le faltan pues los monstruos. Y lo que ustedes no saben es que en la antigüedad ellos habían tenido por casi como un día a un brujo que tenía un libro de hechizos y obviamente los Minions leyeron esos hechizos y fue como pueden invocar los monstruos. Así es como llega esta nueva historia a los cines. Se la van a pasar súper bien porque es divertida, aparte el doblaje siento que es muy bueno. O sea, si ustedes conocen a este Abelito, a este famoso pues como creador de contenido que ha estado muy en tendencia en redes sociales,
1: de 1.32 centímetros de altura.
0: Exactamente, yo creo que se la van a pasar muy bien. Es su primer trabajo ahí en el doblaje, así hay un personaje que sí está mucho tiempo en pantalla, debo de decir, es como uno de los villanos. Esto no es spoiler, esto ya se sabía. Sí. Entonces se la van a pasar muy bien. Yo siento que es una película muy amigable para pasarla. A los niños van a estar súper divertida, o sea, tienen que verla.
1: Ay, me encanta, porque yo quiero hacer una confesión aquí al aire, espero no me funen nadie, pero yo nunca he visto una película de los Minions, Ruby. ¿Dirías que esta película podría ser mi primer acercamiento a los Minions?
0: Yo creo que sí, yo creo que te la vas a pasar muy bien, porque si es la primera vez que tú vas a adentrarte en este mundo de los Minions, siento que es una muy buena opción. Yo la verdad tampoco recordaba mucho que había pasado en las pasadas. Soy más de ver mi villano favorito, tanto la 1 como la 2. Yo creo que la primera es por muchos va a ser su favorita. Y yo creo que este es un buen acercamiento porque no solamente los vas a conocer lo graciosos que son las travesuras que hacen, sino que realmente funciona mucho el poder de la amistad, ya lo decía al principio, porque pues todos tenemos, no sé, un James y un Henry en nuestra vida en el que no importa las locuras que tú hagas, vas a tener a alguien que te apoye, no importa la locura que sea, porque ese es el poder de la amistad, vas a apoyar a tu amigo.

0: qué no, sigan la viendo entre semana también, si ya tienen planes, que es Minions contra Monstruos o Minions y Monstruos.
1: Okay. Sí, sí, sí.
0: Oh, okay.
1: Sí, sí, porque se supone que no están en contra, pero ustedes deben de verla. Okay. Ustedes deben de verla, no sé si vaya a ocurrir una batalla, no lo sé, pero tienen que verla.
0: Me encantó. Mi Rubí González, ¿dónde te podemos seguir para que no se pierdan obviamente tus reseñas, comentarios sobre otras películas? Porque se vienen películas.
1: Se vienen grandes películas. Recordemos que también este es el mes de la próxima semana se va a estrenar La Odisea, esta película con el regreso, bueno, no regreso, más bien con... bueno, sí es un regreso, pero no como tal, ¿verdad? No como este Steven Spielberg. Otra producción más.
0: ¿No?
1: Ajá, exactamente, de cuando, el día de la revelación, por eso me quedé con eso. Pero no, esta es una película nueva de Christopher Nolan. Es muy ambiciosa, no lo veíamos desde Oppenheimer, así que este gran regreso, por eso lo manejo así, va a ser algo épico que vamos a ver en los cines. No olvidemos también Spider-Man Un Nuevo Día. Yo creo que son de los estrenos más fuertes de julio. Y me pueden seguir en @rupsinsajo, ahí tengo un posteo que me gustó muchísimo porque de hecho Jade asistió conmigo para ver el nuevo adelanto de Duna parte 3. No saben, no estamos preparados para tremendo filme cinematográfico que vamos a ver.
0: Se vienen buenazas las actuaciones de Zendaya en Dune, también de Timothée Chalamet, o sea, no. La verdad es que viene un año cargado de muchas cosas para el mundo del cine, pero muchísimas gracias, mi Rubí González, espero tenerte por aquí el próximo sábado para seguir chismeando sobre pelis y más.
1: Claro que sí, mi querida JD, y pues qué mejor que vayamos las dos juntas, ¿verdad? A ver los próximos estrenos, ¿verdad? Así que ya lo saben, ahí también síganos en @epic MX, que tenemos ahí más noticias y muchísimo más al minuto del cine.
0: Así es. Mientras tanto, tú no te muevas aquí de Super Estéreo 100.5 FM, el playlist de tu vida. Ya sabes que yo soy Jady Robles y voy y vuelvo.
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1: 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Estás escuchando Super Estéreo 100.5 FM, el playlist de tu vida. De este lado te acompaña JD Robles, aquí hasta la una de la tarde. De aquí hasta la una de la tarde, ahí está. Es que ya sabes que luego se me lengua la traba. Pero hoy aquí en Top Secret ya sabes que te cuento lo mejor del mundo del espectáculo, qué está sucediendo. Y vaya que hay un drama intenso en estos momentos en el aire. Porque fíjate que hace unos días el conductor, pues muy bien reconocido, ya tiene muchos años al aire, Pedrito Sola, pues está siendo funado en redes sociales.
2: ¿Saben qué me encanta de salir al escenario? Aunque no lo van a creer, y yo me siento muy agradecido por eso y muy contento. Salgo, tengo mi aparición y la gente aplaude.
1: Yo no soy una persona que vaya mucho de la mano con la funa y este concepto en general, pero sí creo que como personas que nos dedicamos a la comunicación, debemos de tener muchísimo cuidado con lo que decimos, con lo que expresamos. En este caso, yo frente a un micrófono, ahora que te estoy hablando desde tu radio, en este caso, Pedrito Sola desde Televisión Nacional, ¿no? Y que ya no solo es nacional, este tipo de clips virales luego se pueden ir a otros países también, pueden buscar ahí la traducción y lo que sea, pero sí, lo que pasó con Pedrito Sola es que mientras estaba al aire en el programa de Ventaneando, dio un comentario pues muy desafortunado, un comentario muy fuera de lugar, diciendo que a él no le gustan las mascotas, no le gustan los perritos, no les gustan los gatitos, y está bien, eso se respeta, pero creo que ya todo se salió de control cuando el conductor dijo que si por él fuera, él les aventaría carne pues ahí como que envenenada o algo así, ¿no? La verdad, una declaración muy polémica, muy fuerte, que lastimó con justa razón a muchísimas personas en México, y te digo, no solo en México, también en otras partes de Latinoamérica, porque si tú tienes ahí perritos en casa, sabes que se vuelven como un integrante más de la familia, y creo que decir este tipo de declaraciones pues no es como que muy correcto que digamos. Aún así, el conductor ya ofreció una disculpa pública, creo que no es suficiente, pero vamos a escuchar un poquito de lo que dijo.
3: Lamento mucho haber hecho ese comentario. Reconozco que los tiempos han cambiado y que ahora las mascotas ocupan un lugar muy importante en las familias. Hubo una falta de empatía de mi parte y prometo educarme más sobre este tema y no cometer errores similares y decirles a todo el público, lo siento mucho lo que dije, obviamente yo soy incapaz de matar una mosca. Dices cosas sin pensar en un medio tan importante como este, en mi programa que tengo 30 años aquí sentados. Yo jamás le he hecho daño a nadie y mucho menos a una mascota.
1: Bueno, pues ahí lo tienes. Ahora sí que ni hablar. Tú cuéntame qué opinas. Ahí al número de WhatsApp, que es 773-731-8839. Mientras tanto, no te vayas. Recuerda que yo soy JD Robles. Ya viene a continuación mi queridísima Dania Sánchez para contarnos lo mejor del mundo del deporte. ¿Qué anda pasando con la fiesta del fútbol? Y todos los artistas invitados que estarán en este cierre épico, que sin duda lo será. No te vayas, que te dejo con más música.

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0: Copa del Mundo como jugador ya es un privilegio reservado para muy pocos. Hacerlo también como entrenador es una hazaña que únicamente tres hombres han conseguido en toda la historia del fútbol. El primero fue el brasileño Mario Zagallo. Integró la legendaria selección que conquistó Suecia 1958 y Chile 1962 como jugador. Y luego dirigió a Brasil al título en México 1970, considerado por muchos el mejor equipo de todos los tiempos. Después llegó Franz Beckenbauer, el Kaiser. Fue campeón con Alemania Federal en 1974 como capitán y levantó nuevamente la copa ahora desde el banquillo. En Italia 1990, su liderazgo marcó una época para el fútbol alemán.
1: Alemania Federal se ha clasificado campeón del mundo como el mejor equipo de esta 14ª Copa del Mundo.
0: El tercero es Didier Deschamps. Fue el capitán de la selección francesa que conquistó el Mundial de Francia 1998 y 20 años después condujo a los Blues al título en Rusia 2018, convirtiéndose en el hombre que devolvió a Francia a la cima del fútbol mundial.
2: La France est championne du monde de fútbol. La France est championne du monde de fútbol. Bravo, messieurs.
3: Bravo, messieurs. Champion du monde.
0: Tres nombres, tres generaciones diferentes, tres leyendas que demostraron que no solo supieron ganar partidos desde la cancha, sino también tomar las decisiones correctas desde el banquillo. Hasta hoy, Mario Zagallo, Franz Beckenbauer y Didier Deschamps siguen siendo los únicos hombres que han conquistado el Mundial como jugadores y como entrenadores. Un club tan exclusivo que quizá nunca vuelva a tener nuevos integrantes.
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18: Estás aquí en Top Secret por Super Estéreo 100.5 FM. De este lado te acompaña JD Robles. Continuamos con más información, sobre todo con más chismecito. En este caso, muy fifes, para que no digan nada. Muy futbolero, muy fiesta del fútbol, porque ya está aquí mi queridísima Dania Sánchez. ¡Sí! Dania, cuéntanos.
19: ¡Ya empezó!

0: ¿La depresión cómo va?
1: Estoy muy bien, ya procesé un poco más la información, nuestra querida y triste derrota, porque todos estábamos muy ilusionados con el ICC. ¿Sí? O como diría Belinda, ¿a que sí?
0: A que sí, sí va a ser.
1: Exactamente, pero no pasó, desgraciadamente, perdió nuestra selección mexicana, pero nos regaló, la verdad, un gran partido.
0: Muy bueno, que tú sabes que yo no soy tan amante, para todos los que nos van sintonizando en estos momentos y digan, es que a mí ni me gusta el fútbol. No, no te preocupes. Yo soy de esas. No, no que lo deteste ni nada por el estilo. No, pero no va tanto con mi personalidad. Y aún así me quedé picada todo el partido. Aquí Dania Sánchez sabe que es fiel. Bueno, es fiel creyente. No, no fiel creyente, es fiel testigo de sufro en cada partido.
1: No le gusta.
0: Pero tú,
1: nada.
0: O sea, bueno, no pudiste verlo, pero realmente estuve al filo del asiento de mi sofá en ese partido.
1: Se vivieron muchos momentos de tensión y estrés. Para empezar, empezamos 2-0. Uh-huh. O sea, íbamos 2-0 en el marcador. Creo que el hecho de haber anotado el primer gol para nosotros fue como de... ¡Uy! ¡Sí se puede! O sea, todos... Me da esta emoción contarlo, porque creo que en el momento es como de... Ahí vamos, o sea, es como es de un poquito de ilusión que se vivió, porque en realidad los dos goles que metió Inglaterra al principio fueron errores de México que los llevaron a ellos a meter goles con su estrella, que es Bellingham, 23 años, este joven futbolista. Pero la verdad, estuvo buenísimo el juego, nos regalaron un gran partido y hubo momentos donde nos ilusionamos, pero porque lo estábamos viendo que

0: dando todo en la cancha a los jugadores y creo que eso nos dio como más motivación de estar viendo el partido. Fue un gran partido de la selección mexicana. Todos, nuestro portero, el tal Rangel, fue wow, mis respetos, pero en realidad todo el equipo de la selección se rifó. Obviamente ya vino al día después en la conferencia donde el entrenador, el Vasco, mencionó que si quieren echar la culpa a alguien o hacer responsable a alguien, que se hagan responsable al entrenador, es decir, él. Entonces creo que es totalmente válido en esta ocasión porque la selección nos dio un gran partido, un partido de fiesta futbolera que nadie esperaba y nos dieron de más, o sea que nosotros sentimos nuestro corazoncito de sí se puede ganar.
1: La verdad yo sí, voy a confesarlo aquí en el micrófono al aire, no me vayan a funar. Yo sí veía muy difícil esta victoria de México e Inglaterra porque, a ver, no es como que yo sea la niña más fife, ¿no? Pero obviamente me gusta estar informada, ¿no? Y así, como que le dije a ChatGPT, oye, ChatGPT, ¿me puedes decir en qué otros equipos juegan los jugadores de Inglaterra? No, hombre, mi Dan Sánchez. Cuando vi la lista dije, y no sé. No sé, porque algo que es muy real y que yo platicaba el otro día con un amigo y me discutía eso de que no, es que sí se iba a poder. Y le digo, o sea, de que se puede y hay que tener fe. Pero también hay que estar preparados en la vida para cualquier oportunidad que se presente. Obviamente no vamos a comparar el rendimiento de un jugador que juega solamente en la selección y en otro equipo, como por ejemplo las Chivas, pues el América, a un jugador que es europeo, que está en equipos europeos, en Manchester City, o sea, como que dices, wow. O sea, el nivel de entrenamiento es otro tema. Entonces, sí, obviamente, no creo que fue Tenoch Huerta quien dijo, no solamente es suficiente con echarle ganas, creo que siempre hay que estar más preparados, pero a pesar de todo eso, creo que hicieron una muy buena batalla.
0: Lo hicieron muy bien. De hecho, para el siguiente bloque te traigo un chismecito. Que por ahí se dice que Gilberto Mora, nuestro niño maravilla, se podría ir a Europa a jugar en cuanto le den el permiso. De hecho, un dato curioso, por ahí un artista, una actriz del Bridgerton, le comentó en su foto, pero te cuento en el siguiente bloque, ¿te parece?
1: Me parece bien. Así que tú quédate aquí con nosotros, de que ya hasta me estoy trabando así del coraje, de que no, con el niño no le vayan a tirar la onda a Gilberto Mora.
0: Está muy chiquito, se acaba de
1: tiene
0: robar.
1: Tiene 17 años, no sean así, te digo, luego ahí van. Ay, pero bueno, ahorita continuamos con el chismecito. Mientras tanto, tú no te muevas de aquí de Super Estéreo 100.5 FM, que yo soy JD Robles, también está de este lado Dania Sánchez.
0: Gracias.
1: Vamos con música, pero regresamos.
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3: Son las 12 con 42 minutos.

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7: Ya volvimos, ya andamos de vuelta. De este lado te acompaña JD Robles. También está de este lado Dania Sánchez, aquí por Super Estéreo 100.5 FM. Seguimos contando el chismecito más futbolero. En este caso, decíamos hace rato antes de irnos a música, un partido que casi nos provoca infartos. Infartos, tengo un amigo que se desmayó, no aguantó.
8: Lo peor es que no lo dudo, estuvo sí, buenísimo el juego.
7: Muy bueno, y ahora también chismecitos con respecto a los jugadores, vidas amorosas y también artistas que se podrían estar presentando
8: en la fiesta del fútbol.
7: En la fiesta del fútbol para el cierre, ¿no?
8: Sí, exactamente. Empezamos, si quieres, nada más para terminar ese chismecito que dejamos a la mitad.
9: Que nunca conozcas el Bacardí. 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
8: La actriz Michelle Mau. Así se llama.
7: Ya sé quién es.
8: ¿Ella?
7: Sí, es la otra hermana, ¿no? De la última temporada de Bridgerton. ¡Hija de su qué horror!
8: Le contestó una foto, obviamente, a Gilberto Mora, donde le dice: ven a Liverpool. Ven a Liverpool. Los rumores están que sí se lo van a llevar a ese equipo, okay, en Europa. Pero ya le comentó y ya como que lanzó su piedrita. Y creo que sí viene interesante.
7: ¡No, mija! ¡Aléjate! Ah.
8: Okay. Pero es uno de los chismecitos. Cambiando de tema, también todo lo que se viene en la fiesta del fútbol. Acaban de anunciar a mi preciosísimo Justin Bieber. Creo que es, mira,
7: amo.
8: Para empezar, es la primera vez que se va a hacer un medio tiempo en la fiesta del fútbol. Entonces, siento que el hecho de estos artistas están dando esa pauta, ese paso, para hacerlo al mismo tiempo que el Supertazón.
7: Claro.
8: Que es algo del mismo tipo de show.
7: Pero un poquito diferente, ¿no? Como lo que pasó con Maná, que recibió muchas críticas porque no hubo como tal un medio tiempo ni televisado.
8: Se supone que este medio tiempo, mira, el medio tiempo de Maná sí fue televisado, pero solo en una cadena de televisión, que fue en el 5.
7: Okay.
8: Yo sí lo pude ver ahí, pero estaba horrible el audio, cantaron como 2-3 canciones, ni se le entendía bien, okay. Entonces sí estuvo muy feo. Por otro lado, este medio tiempo de la fiesta del fútbol se prevé que son 25 a 30 minutos.
7: Wow.
8: Tendremos 4 artistas que ya están confirmados, que es Shakira, BTS, Madonna y Justin Bieber.
7: ¿No se viene? No.
8: Justin Bieber lo acaban de confirmar en la semana, entonces sí viene bastante interesante. De hecho, hablando de Justin Bieber, no sé si conozcas, pero Inés es una influencer de España, es novia de Lamine Yamal.
7: Ah, sí, que publicó, ¿no? De ¿sí? que, ay, amor, si te encargo, por favor, que llegues a la final, ¿no?
8: No, sí, como le puso literal en una, compartiendo la historia que viene del anuncio de Justin, dice: amor, por favor, te ruego que hagas todo lo que esté en tus manos para que podamos llegar a esa final.
7: Claro, porque todos queremos ver a Justin. ¿El fútbol qué? ¡Justin!
8: No, de hecho, muchas influencers ya están mandando como sus mensajes de llévenme porque yo soy fan de Justin Bieber. Pero es que imagínate ver de regreso a Justin, tener a Justin, BTS, a Madonna y a Shakira en el mismo escenario, 25 a 30 minutos. No se sabe cómo va a estar la organización,
7: claro,
8: si van a cantar todos juntos al menos una canción. De hecho, se dice que BTS va a sacar una canción oficial para la fiesta del fútbol.
7: Okay.
8: Que se supone que ya están a punto de anunciarlo. Entonces, no se sabe. Recordemos que esto, si no mal recuerdo, es el 19 de julio.
7: Ajá.
8: Entonces viene bastante interesante.
7: También los chicos de BTS jalan un montón.
8: Esperemos que no nos defrauden. ¿Y en cuánto estarán las entradas? No he visto todavía los precios. En este momento
7: pues
8: voy
7: depende del partido, ¿no? Básicamente, que ahí va mi pregunta. ¿Tú quién crees que se enfrente en esta final?
8: La verdad, en lo personal,
7: ajá,
8: sí me gustaría que fuera un... Me gustaría que llegara a España.
7: Ajá.
8: Y también Noruega. Pero está okay. Un poco complicado tener a los dos. Creo que mi... Es que no creo que llegue Messi.
7: ¿Tú no crees que llegue Messi?
8: Me gusta mucho Messi, amo a Messi. Me
7: pero
8: gusta
7: se
8: cómo
7: vio
8: juega.
7: El partido pasado.
8: No, me gusta cómo juega. Entonces no sé. Creo que pueden llegar porque remontaron hace poquito en el partido, que fue un partidazo que nos tocó
7: también
8: ver justamente en las oficinas. Entonces
7: sí.
8: Viene interesante, pero igual para que no se pierdan todos los partidos que vienen y cómo quedan estos diferentes, cómo sientes matches, por así decirlo.
7: Ok, entonces no vas a dar tu marcador final.
8: No, no voy a dar mi marcador final. Todavía no me voy a comprometer. Hasta la siguiente semana, si quieres.
7: Ok, va, me parece bien. Pues dan tus redes sociales para que te sigan.
8: Me pueden seguir en todas mis redes sociales como Dania-12María.
7: Perfecto, me encantó. Pues aquí te vemos el próximo sábado.
8: A
7: ver qué show, a ver qué chismecito y a ver qué sale.
8: Claro que
7: pero
8: sí.
7: Mientras tanto, tú no te vayas de aquí de Super Estéreo.

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7: Ya volviendo de vuelta, pero ¿qué crees? Llegó el momento de decir adiós. ¡No! Ya sé, pero mira, ni te preocupes, porque hoy es fin de semana de alocarnos, no, no es cierto, no hagan cosas que no. Pero recuerda que yo te acompaño aquí todos los sábados en punto de las 12 del día, en una hora de tu trayecto. Mi nombre es Yady Robles y yo más que feliz de acompañarte cada sábado aquí, súper puntual. Te dejo mis redes sociales para que me puedas seguir, me encuentras como arroba Heidi-Robles, así estoy en todos lados. También te invito a que sigas nuestras redes, nos encuentras como arroba superestereo 100.5 FM. Pero sin más que decir, ya con mucho chismecito, hablamos de fútbol, películas, que si Pedrito Sola la volvió a regar, y yo creo que ya no hay manera de que se componga eso, pero así me despido. Te mando besitos y abrazos, que estés muy bien. Bonita tarde de sábado.
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9: La una con tres minutos.
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11: Érase una vez, en un letutano pueblito, un ratoncito muy veloz y muy enamorado, al que llamaban Spiri González. Esta es su historia y lo que pasó cuando su novia Rosita se fue. Y dice más o menos...

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1: 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La una con 10 minutos.

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1: La una con

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2: So this is your first time.
3: La película de Avatar adelanta casi 3 meses su fecha de estreno y llegará al streaming.
4: I'm the last airbender.

0: You may be the last airbender.
1: Y es que ustedes se preguntarán por qué se adelantó. Y es que desafortunadamente la película ya había sido filtrada en redes sociales. Aún se siguen haciendo investigaciones sobre lo que ocurrió. Sin embargo, por fin ya tenemos esta fecha de estreno y llegará el próximo 25 de julio a la plataforma de Disney Plus. Con esto se reveló el primer tráiler oficial y también su póster. All except mine. Así que vamos a aventurarnos una vez más a ver a nuestro poderosísimo Aang con Katara, con Toph, con Sokka y obviamente con Zuko. La película no se la pueden perder y ya sabes que si quieres consultar un poquito más puedes hacerlo en @epicsonmx, que se nos encontramos en Instagram, o para saber un poquito más en la página de Super Stereo 100.5 FM.
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5: La una con 36 minutos.

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0: La 1:41.

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7: La 1:50.

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1: Queridos compañeros, esta felicitación es para ustedes. Sí, hoy celebramos un añito más de sueños cumplidos, aprendizajes y nuevas experiencias, mis queridos cumpleañeros. Sí, este día es especial para ti o por alguien. Si alguien está cumpliendo años, entonces repórtate a nuestras líneas de cabina 773-73-221-19 o 773-73-242-55 también. Bien, puedes enviarnos tu mensaje o nota de voz a nuestro WhatsApp 773-731-8839 para mandar esos saludos, felicitaciones y esos apapachos a los cumpleañeros. Y mientras llegan sus mensajes, les cuento quién está de manteles largos en este día, ya que en 1934 nació el legendario diseñador Giorgio Armani. También el día de hoy cumple años Hugo Sánchez, está de manteles largos el sonero del mundo Oscar de León, además la querida actriz Angélica Aragón, el actor Alejandro Camacho, quien aún sí continúan súper vigentes en la televisión. Así que felicidades a todos los festejados, que no falten los abrazos, el pastel, los buenos deseos, desde aquí de Super Estéreo 100.5.
0: 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La una.

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1: Son las 2 en punto.

0: ¡Huepa, familia bonita de Super Estéreo! Estamos fascinados de compartir con ustedes todos esos temazos que nos han acompañado durante este sábado y que seguimos cantando a todo pulmón, ya sea en casa, en el trabajo o mientras vamos en el auto. Y como hoy es sábado de fiesta, aprovecha para descargar nuestra app Super Estéreo 100.5 FM, que además estamos estrenando imagen y llevamos, bueno, los mejores ritmos a todos lados. Soy Fabi Ortiz y te dejo con otro clásico aquí en el playlist de tu vida.
1: 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Las 2 con 11 minutos.

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6: Las 2 con 22 minutos.

Va el dato random del día. ¿Sabías que un día como hoy, pero de 1987, la ONU estableció el

0: Mundial de la Población. La fecha surgió para recordar el momento en que la población mundial alcanzó los 5 mil millones de habitantes. Lo escuchaste bien, pero más allá del número, la idea es reflexionar sobre temas como la pobreza, la salud sexual, los derechos reproductivos y también el futuro de nuestro planeta. ¡Wow! Y para sorprendernos aún más, hay nuevos datos. Ya somos más de 8 mil millones de personas. ¡Impresionante! Aquí seguimos en el playlist de tu vida.
1: 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Las 2 con 26 minutos.

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9: Las 2:34.

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1: 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Las 2 con 42 minutos.

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8: Se le conoció como el Cinco Copas, eternamente como el Cinco Copas, Antonio La Tota Carvajal, un buen arquero, sí, sin duda. Estuvo en la portería de la selección mexicana de fútbol en 1950 en Brasil, luego en Suiza 54, en Suecia 58, en Chile 62 y hasta le dieron chance de estar en 1966. Un récord por años, ¿eh? Participando en 5 Copas del Mundo. Jugó para varios equipos, estuvo en el España, que era uno de los clásicos del balompié mexicano en el amateurismo, y luego estuvo en el León, en los Esmeraldas de León. Ya después lo conocimos como director técnico también en León, pero se ubicó mucho más con la afición de Monarcas Morelia, los canarios del Atlético Morelia, que así se llamaban antes. ¿Se acuerda de Juan Carlos Vera, que trajo también a Fantasma Figueroa? Bueno, pues a esa camada, a esos jugadores, son a los que dirigió Antonio La Tota Carvajal. El Cinco Copas, un símbolo de la portería mexicana. Les saluda a Fernando Espinosa Galindo.
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15: Las dos con

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4: Amigos de Super Estadio 100.5, estamos arrancando el encuentro, uno de los más esperados entre Noruega e Inglaterra. Vamos ya rebasando el minuto 5 y al momento vamos 0-0.
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0: más felices de la vida siempre saben mejor alrededor de una buena plática, una rica comida y la compañía de la familia y los amigos. Así que hoy tienes la oportunidad de compartir ese momento, aprovéchalo. Convierte cada instante en un recuerdo lleno de amor, sonrisas, conversación, porque a veces las prisas nos roban esos pequeños detalles. Buen provecho, que disfruten muchísimo. Y nosotros le ponemos el postre perfecto, la música del recuerdo, aquí en el playlist de tu vida.
1: 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Las 3 con 13 minutos.

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1: Las 3 con 29 minutos.

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6: Las 3 con 38 minutos.
7: Alerta, alerta, chisme familiar. Uy, esto se pone buenísimo. La vida de Britney Spears será contada en una película biográfica basada en sus memorias, así como lo estás escuchando. La verdad es de que ya se está trabajando en ello, ya se está contando un poquito de su historia y bueno, esto va a ser gracias a Universal Pictures para escribir lo que ha pasado en la vida de Britney Spears, las buenas, las malas, las subidas, las bajadas y bueno, por el momento ya hay un primer borrador del largometraje y los fans ya están súper ansiosos por conocer a quién dará vida a la princesa del pop. ¿Y a ti? ¿A quién te gustaría? Coméntanos a través del WhatsApp aquí en el playlist de tu vida.
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8: Hola, ¿cómo están? Yo soy Dania Sánchez y esto es Play Deportivo.
9: En esta cápsula les hablaré de los jóvenes promesa de esta fiesta del fútbol 2026. Empezamos con el mexicano Gilberto Mora. Con tan solo 17 años fue convocado a la fiesta del fútbol 2026.

0: Rafael Márquez. Seguimos con Desiree Du. El francés de tan solo 20 años se perfila como una de las grandes figuras rumbo, o mejor dicho, en la fiesta del fútbol 2026. Y por último tenemos a Warren Zaire-Emery. Con tan solo 20 años, Warren Zaire-Emery ya se consolidó como una de las grandes figuras del fútbol europeo. Y en esta ocasión está destacando en la fiesta del fútbol 2026, representando obviamente a Francia.
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12: Las 3 con 49 minutos.

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4: Amigos de Super Estéreo 100.5, estamos en el entretiempo, en el encuentro de las selecciones de Noruega e Inglaterra en el Estadio Miami. En un partido por demás emocionante, pero también con bastante desgaste físico por la temperatura y la humedad en aquella ciudad. Hasta el momento, el marcador va empatado y es que algún error de la selección le cobra caro al equipo contrario. Así que hasta el momento, Noruega 1, Inglaterra 1.
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6: ¡Qué fin de semana tan bonito! Estamos viviendo, cantando, bailando, recordando y sobre todo dejando huella en cada uno de ustedes. Yo voy a hacer una pequeñísima pausa en el playlist de mi vida, pero solo es para darle paso y batuta a mi querida Anita, la más bonita, que ya viene, bueno, cargada de pila, bien comidita y con ganas de pasar una linda tarde con ustedes. Así que regresamos en punto de las 6. Soy Fabio Ortiz.

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los favoritos a ganarlo todo. Yo creo que al final es un equipo que puede ganar a Francia, que puede ganar a cualquiera, y yo creo que lo están demostrando. Yo creo que hoy hemos planteado un buen partido ante ellos, y yo creo que hemos planteado más cara de quizás mucha gente pensaba antes de ese partido, así que por eso estamos orgullosos también.

Noruega en México. Ahora en vacaciones en las montañas de Noruega, esperando el partido con Inglaterra, pero siempre con México en mi corazón.

0: ¿Cómo están? Bienvenidos, esta es la fiesta del fútbol, edición número 32, por cierto, 32 días desde que empezamos esta fiesta del fútbol, y también 9 días para que caiga el telón de este campeonato, que bueno, pues mucho por supuesto hay que hablar de lo que está dejando, de lo que pasó, y de lo que vendrá, por supuesto, porque la actividad del fútbol no termina el próximo domingo 19 de julio. Fernando Espinosa Galindo, ¿cómo estás? Buenas tardes, gusto de saludarte.
1: ¿Cómo estás, Javier Trejo Garay? Muchas gracias, muy buenas tardes a ti, a todos los amigos de esta fiesta del fútbol. Saben, hoy se cumple un mes del arranque.
0: Ah, es cierto, Espinosa Galindo.
1: Hoy estábamos en la gran fiesta del Coloso de Santa Úrsula con el primer resultado de México. Es más, y estábamos terminando este partido hace un mes, ¿no? Exacto.
0: A esta hora, sí,
1: a esta hora, con la primera victoria de la selección mexicana, y empezaba un gran festejo. Un gran festejo, me refiero, una festividad, una verbena nacional futbolística. Y bueno, se nos está escurriendo el Mundial.
0: Sí, nos duró como 3 semanas el gusto, ¿no? Pero bueno, lo cierto es que el Mundial no ha terminado. Todavía hay mucho por delante. Pero ahora que hacer referencia, Fer, y antes de hablar del tema, quisiera saludar a nuestros amigos de Estéreo 100.1, Super Estéreo 100.5 en Tula, Hidalgo. También saludar pues a Esaú Sumar Murillo, a Augusto González. Augusto González, ¿cómo estás? Gusto saludarte, buenas tardes.
2: ¿Qué tal, señores? Pues emocionado, porque sí, ya se está escurriendo, pero bueno, la verdad es que ya se está jugando lo mejor, ya están jugando los mejores equipos. Y pues aunque ya quedan poquitos, a ver qué pasa, Noruega y Inglaterra, a ver qué nos depara, esperemos que no defraude este juego.
0: Sí, te oyes muy emocionado, Augusto, muy emocionado te escuchas, muy prendido. ¿Y cómo estás de prendido, Esaú Sumar Murillo?
3: Hola, ¿qué tal, Javi y Fer? Pues sí, emocionado por estar cubriendo una edición más de este Mundial, que efectivamente hoy se cumple un mes. Rápido, se va como agua entre las manos, ya se quedan 6 partidos por disputarse, y bueno, pues ya estamos a 9 días de que termine el Mundial, que esperemos nos siga dando buenas sorpresas a los que nos gusta el fútbol, desde luego a toda la afición, y bueno, pues esperando que entre Noruega e Inglaterra, pues gane el mejor.
0: A propósito del 11 de julio, recordabas, Fer, que se cumple un mes exactamente de que arrancó esta fiesta del fútbol. La mala noticia tiene que ver con el fallecimiento de Jaden Adams, jugador sudafricano. De hecho, fue jugador titular de aquel partido entre México y Sudáfrica. Tuvo participación en ese partido. Justo estando en México, Fer se enteró de la muerte de su abuela. Lamentablemente, pues regresó hace ya algunos días a su país.
1: Sí.
0: Y desafortunadamente lo han encontrado muerto.
1: Sí, 25 años, qué pena, ¿no? No era ni con mucho un referente de la selección, pero era seleccionado sudafricano.
0: Sí, claro.
1: Era un jugador importante. Y bueno, es una pena porque lo encuentran, según el reporte, lo encuentran en Pretoria, en su casa, entiendo, en un departamento. Encuentran su cuerpo. No se dijo más, simplemente se confirma el fallecimiento del jugador. No deja de ser una pena. Por ahí se hablaba incluso de un probable suicidio, ¿no? No sé si por la pena de la abuela, no sé si por la pena del Mundial o alguna otra situación que lo pudiese aquejar. Pero hablabas de un tema importante, Trejo Garay, digamos la crisis de presión inmediata que sufren los deportistas, ¿no? Que es presión, justamente una presión social sobre los jugadores, y a veces esto mentalmente daña la salud mental, ¿no?
0: Sí, sí.
1: Puede ser parte.
0: Sí,
1: de...
0: el hablar de la salud mental de los deportistas de alto rendimiento es algo muy, muy importante, desde luego, y bueno, pues sí, es algo que...
1: Como lo manifestó Phelps, ¿te acuerdas en su momento?
0: Sí, claro, sí, por supuesto.
1: O Simone Biles.
0: Están sometidos a una presión terrible, tremenda, y pues sí, tristemente, pues ahora sí que no somos de fierro.
1: Es cierto.
0: Y, en fin, pues qué pena por lo de Jaden Adams, descanse en paz. El jugador, exjugador del equipo de Sudáfrica. Bueno, se está jugando ya el partido entre Inglaterra y Noruega en Miami. Las condiciones climatológicas son bastante altas. En este momento la temperatura es arriba de los 30 grados centígrados y la humedad es bastante alta ya en Miami. Pero bueno, esto es con lo que también tendrán que luchar. Inglaterra llega a este partido, Fer, después de haberle ganado a México hace casi una semana, recordamos, el pasado domingo. Fue un partido muy desgastante. Muchos jugadores de Inglaterra refieren que este partido fue uno de los más importantes de su carrera, por el entorno, por el ambiente, por la altitud, por lo que ustedes quieran, pero al final Inglaterra acabó sacando, y además con un hombre menos, acabó sacando Inglaterra una victoria importantísima, y que lo ha puesto ahora ya en esta instancia, en los cuartos de final, donde está peleando ese boleto con Noruega. Ayer también Thomas Tuchel se quejaba de la sanción a su jugador Jalen Kwanzaa, de dos partidos de suspensión. Dice que no se está midiendo con la misma vara. ¿Tú crees, Espinosa Galindo, que no se mira con la misma vara?
1: No. Tenías toda la razón en que finalmente los primeros ministros no han hablado con Infantino o los presidentes, ¿no? Esa es la clave, ese señor Tuchel. Es la clave que es los diplomáticos, la representación mayor de cada país, se encargue de platicar con Infantino a ver si les ayuda, ¿no? Aunque no creo que Milei haya hablado con

0: ya no es necesario, ¿verdad? Que hablen con Infantino.
1: No, yo creo que ya no.
0: No, ya no, ya no. Además es amigo de Trump, a lo mejor le dijo, oye, y ahí te encargo al chaparrito ese 10 de Argentina, ¿no?
1: Sí.
0: Que no sabe mucho de fútbol, Trump.
1: Sí, sí, sí. La temperatura en este momento es de 33 grados en Miami, y la humedad relativa a esos humanos es de 65 grados. Vaya desgaste también para Inglaterra y Noruega, y lo peor que les podría pasar, Esaú, es que se vayan a tiempo extra,
2: Totalmente de acuerdo, considerando que Inglaterra y Noruega son países donde pues el clima generalmente es muy frío, ¿no? La mayor parte del año, y estar en esta ola de calor que también vive parte de Europa, pero específicamente ahí en Estados Unidos, pues es un tema importante, relevante por el desgaste físico de los jugadores, ¿no? No están acostumbrados a ese clima de humedad, principalmente donde con cualquier movimiento empiezas a sudar, y entonces el cuerpo entra en un proceso químico de gastar más calorías de las necesarias, y ahí es donde vienen los golpes de calor. Entonces sí hay que estar muy atento por esta situación, y sí, como con lo que dices, si el partido se va a tiempos extras, pues el desgaste es totalmente mayor.
1: Y es que, por ejemplo, Inglaterra viene de jugar el partido contra México hace 6 días. Uh-huh. Bueno, hace, sí, sí, 6 días, ¿no?
0: 6 días, el domingo.
1: Sí, sí, sí, 6 días. Uh-huh. El partido siguiente, la semifinal, se va a jugar dentro de 4 días.
0: Sí, es más pronto, es más cerca, pronto, pues.
1: Y aquí me parece que viene bien la pausa de hidratación. Aquí, sí, en este tipo de partidos, digamos que se justifica muy bien. Sí, pero
0: no, incluso, no sé si se han dado cuenta que en estas pausas de hidratación ponen a funcionar los aspersores.
1: Ah, sí, también.
0: Y los jugadores lo agradecen. Hay jugadores que se mojan. Ayer veía justamente a Courtois incluso, ajá, cruzando frente a un aspersor en funcionamiento. Eso quiere decir que el calor, pues sí, sí les pega. O sea, están viendo el refresco. No solamente el líquido que puedan tener, sino
1: sí,
0: refrescar,
1: claro,
0: el cuerpo, ¿no? Con sí, agua fría.
1: Pues sí. Ahora bien, también, Augusto, pues la cantidad de aficionados noruegos que vimos en Miami, de verdad, es interesante, ¿no? Como después de que se fue la afición de Países Bajos, creo que la más pintoresca ahora en Estados Unidos ha sido la de Noruega, ¿no?
3: Sí, sin duda. A ver, ese ritual que tienen de que tocan como si estuvieran remando esos barcos vikingos, pues eso es muy, muy llamativo. Y pues la ola roja, pues yo lo veo y lo estamos viendo ahorita en este juego en Miami, pues está prácticamente todo el estadio rojo. O sea, la verdad es que la gente que de Noruega, la afición noruega, pues le tenía mucha fe a su selección, porque pues evidentemente hicieron el viaje, ya fueron a Dallas, ya fueron a Miami, ya fueron a Boston, ya todas las sedes donde jugó Noruega, hubo una gran cantidad de noruegos. Y desde el principio, no fue como que, ahora sí, ya que están jugando bien, ahora sí, ya vámonos todos para Estados Unidos, desde que comenzó el Mundial.
0: Que obedece a dos cosas. Una, que regresaron desde Estados Unidos 94 a una Copa del Mundo. Y, bueno, veía justamente el Producto Interno Bruto per cápita de Noruega, ronda entre los 86,500 y $88,000.
1: Mira, o sea, sí.
0: Hay lana.
1: Sí, hay lana.
0: Hay lana, es una economía bastante estable la Noruega. Y bueno, pues les permite planificar. ¿Por qué no los vemos? Pues porque son regularmente, seguro van mucho a Estados Unidos, a las zonas montañosas, a Canadá, justo por sus climas, o a los mismos países noruegos, nórdicos, que tienen ahí un costado, ¿no? Pero tiene mucho que ver la lana, ¿no?
1: Sí, claro, sí, por supuesto. Fíjate que, de hecho, estaba viendo, bueno, históricamente, Noruega e Inglaterra comparten históricamente raíces muy significativas. En el norte del Reino Unido, de hecho, un archipiélago que es Orkney, al norte de Escocia, y también las islas Shetland, alguna vez fueron parte de Noruega.
0: Okay.
1: Algunos fueron parte de Noruega, y bueno, ya después las tomó Inglaterra. De hecho, los vikingos llegaron hace muchos años a territorio inglés, y hay vestigios, digamos, de los vikingos en el norte de Reino Unido.
0: Oye, y hay vestigios de vikingos en el norte de América, ¿eh?
1: Ah, claro.
0: En Estados Unidos y en Canadá, han encontrado pues muchos aparatos que utilizaban, incluso canoas, ¿no? Vikingas, eso habla justo del poderío que en su momento tuvieron los vikingos.
1: Es cierto, sí, sí, sí, sí. Y que es la zona de, no solamente de Noruega, ¿no? Suecia, sí. Dinamarca,
0: sí, sí, sí.
1: Islandia también, ¿no?
0: Fíjate que

0: Dentro de todo este partido que va a pasar, que yo lo veo muy parejo, sí creo que yo hoy creo que Noruega puede dar el paso, pero tiene muchos años hablando de una victoria noruega, y me tengo que remontar hasta las eliminatorias de Estados Unidos 94, que Ajá. ganaron los noruegos a Inglaterra, y que eso sirvió para que, de alguna forma, o contribuyó para que Inglaterra no clasificara, ¿te acuerdas?
1: Ah, claro.
0: Entonces, claro. Y los noruegos enfrentaron a México contra Irlanda, México e Italia, en el grupo, la Copa del Mundo de Estados Unidos 94.
1: En el 94, hace ya apenas 32 años de ello, Espinoza Galindo.

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0: Oye, este pleito. El argentino que se metió este pleito disfruta. Disfruta que esté todo el mundo en contra, porque dice somos los mejores y por eso nos odia ya el mundo. Sí. Ayer veía un comentario que decía, bueno, lo que pasa es que el mexicano, hablo de fútbol, el mexicano, nosotros pues tenemos descendencia europea y por eso somos muy buenos, o sea, ya medio locos, medio zafadones, ¿no? Sí, llegaron mucho de los barcos, y lo digo con todo respeto, se bajaron de los barcos, no hay realmente otro tipo de historia ya, ¿no? Y lo digo con todo el respeto, pero yo creo que sí, el mundo hoy quiere que gane Suiza. Ahora, la realidad es de que Suiza jamás ha vencido a Argentina.
1: Sí, no sé. A ver, está complicado para Suiza. Uh-huh. El equipo helvético me parece que no. A ver, yo decía ayer, salvo lo que mejor opines, Spiros Agalindo, que con polémica, es decir, déjeme decirlo así. Con ayuda arbitral o sin ayuda arbitral, Argentina es mejor equipo que
0: Suiza. Sin duda, pero hombre por hombre.
1: Exacto.
0: Hombre por hombre.
1: Ahí creo que no tenemos duda. La lógica debería imponerse y Argentina debería ganar el día de hoy por la noche.
0: Y ganar en el campo bien.
1: Sí, bien. Ojalá.
0: Bien, ojalá.
1: Ojalá, ¿no?
0: Ojalá.
1: Ojalá. A ver, también un dato interesante. Murat Yakin es el entrenador de Suiza. Él es de origen turco. Uh-huh. Su familia emigró de Turquía hacia Suiza. Él nació en Basilea. Y bueno, jugó fútbol profesional en Suiza, en Alemania también llegó a jugar fútbol. Uh-huh. Tiene una fábrica de colchones, fíjate.
0: Ah, sí.
1: El entrenador de Suiza, okay. Murat Yakin. Colchones Yakin. No sé, lo imaginé, ¿no? Los anuncios, el anuncio de Colchones Yakin.
0: Sí, Colchones Yakin. Pues es el segundo colchonero que conozco, ¿no? Bueno, que sé su historia.
1: Sí,
0: que tiene, fíjate que está metido en el fútbol, ¿no?
1: Y además,
0: ¿cuál fue el primero que jugar ahí?
1: ¿De quién?
0: ¿Quién fue el primero?
1: ¿El primer qué?
0: Colchonero.
1: ¿El Atlético de Madrid?
0: Sí.
1: Sí, claro. Se dice que era porque los patrocinaba una fábrica de colchones, ¿no?
0: Que era el dueño de dicen que las rayas blancas y rojas, ajá, que así eran los colchones en aquella época, eso dicen.
1: Pues a mí me tocó Espinosa Galindo, perdón que me repita.
0: ¿Ah, sí?
1: En el pueblo, allá de donde vengo, allá en París, no fue en París, pero fue aquí, muy cerquita de acá en el Estado de México, sí había... Mis abuelos tenían esos colchones,
0: ¿sí?
1: Había.
0: Ah, mira.
1: Y no eran de Madrid,
0: eran de Madrid.
1: México, pero
0: sí,
1: eran rayas blancas con rojas. Con rojas. O había también blanco con verde, blanco.
0: Combinación, seguro, de varias combinaciones. Sí. Oye, y fíjate que desde la última vez que se enfrentaron Argentina y Suiza, la última vez que se enfrentaron fue en el Mundial de Brasil, el reciente, el 2016. Empataron, se fueron a tiempo suplementario y ganó Argentina. ¿Cómo crees?
1: ¿Cómo?
0: Con un penal.
1: Eso.
0: Con un penal.
1: Claro, sí. Pues qué raro.
0: Sí.
1: Bueno, pues ¿qué esperamos, Esaú Sumaro, de este partido entre Argentina y Suiza? ¿Ves posibilidades a Suiza de que pueda dar la sorpresa y ganarle a la selección de Argentina, que parece que ya tiene el boleto por lo menos hasta la semifinal?
2: Es lo que quisiéramos todos, ¿no? Que Suiza pueda hacer la hombrada y pueda ser el milagro de vencer a Argentina. La realidad es que en el terreno de juego, hombre por hombre, tácticamente, técnicamente, Argentina tiene mayor volumen de juego, es más poderoso, va bien a la ofensiva. Acá lo que esperamos es que, por ejemplo, no haya una jugada polémica, alguna falta, un pisotón, un codazo, que el árbitro no lo vea y no se marque alguna expulsión, por ejemplo, o quizá un gol fuera de lugar, y se le dé por a Argentina, o al revés, como sucedió con Egipto, que entonces Suiza arme una jugada bien, de medio campo hacia adelante, caiga en gol, y de repente diga, no, ¿sabes qué? Pues no vale, o sea, ese tipo de situaciones, sí, entonces mancharían un poco mucho más bien, la victoria de Argentina. Si no hubiera nada de eso, Argentina tendría que ganar, la verdad, porque Suiza no es un equipo históricamente que sea, incluso ni en Europa es potencia futbolística. Entonces, la realidad es que hoy pues, el favorito es Argentina totalmente.
1: Me gustó que seguro se anduvo por las ramas.
0: No, fue directo.
1: Digo, todos queremos que gane Suiza.
0: Sí, sí, sí, sí.
1: Eso me gustó.
0: Sí, todo México.
1: ¿Perdón?
0: Todo México.
1: Todo México quiere
2: todo
1: que
2: mundo,
1: gane.
2: Todo mundo, sí.
1: Todo mundo, dice Saúl. ¿Tú eres parte de ese todo mundo, Augusto?
3: No, por supuesto que no. Yo espero que ya los eliminen, por favor, ya, por la justicia del fútbol. Ahora,
1: entonces, ¿también estás pregunta, de acuerdo?
3: ¿O que sea, quieres que toda pierda esa Argentina? Presión que se ha generado, toda esa presión que se ha generado al respecto de las polémicas, ¿no podrá ocasionar que ahora se le marque un poco en contra a la Argentina?
0: No creo. Lo que sí es que hablando de, a ver, si hablamos de limpieza, pues no pongas hoy.

0: un árbitro que pueda generar polémica, porque es brasileño. Entonces, no, ponles un europeo hoy, ¿no? A estos, como ayer que veíamos el de España, que fue un francés, ¿no? No, sí fue
1: Fue
0: anteayer.
1: en cuanto en la Argentina, en Francia, España,
0: España.
1: era justamente Argentina, una tripleta, una cuarteta argentina.
0: Sí, bueno, aquí pues, no genere suspicacias FIFA. A ver, ¿por qué? Porque traen un pique eterno
1: Sí,
0: Brasil y Argentina, ¿no?
1: sí,
0: O sea,
1: claro.
0: queremos que salga, que hoy que juegue como nunca Suiza y que se ponga como si fuera el Vasco Aguirre su técnico colchonero y que le ganen a la Argentina bien, bien en el campo. Eso queremos.
1: Bueno, hablábamos de México y por ahí vi, no sé qué tan. A ver, yo creo que hay muchos rumores en este momento, muchos rumores, de que Javier Aguirre estaría siendo tentado por la selección de Corea del Sur. Se hablaba de Arabia Saudita,
0: Sí.
1: se hablaba también de. Ahora se habla de Corea del Sur. ¿Le ves posibilidades a que el Vasco pueda llegar a alguno de estos países? El propio Vasco dijo en una entrevista que el no tener la comunicación directa con los jugadores es muy complicado. Es decir, no hablar el idioma de los jugadores es muy complicado, ¿no?
0: Sí, ya tuvo la experiencia con Japón, ¿no? Que Japón finalmente lo
1: Exacto.
0: baja porque venía de una polémica cuando dirigía en España, Javier Aguirre. Por eso lo bajó Japón, digamos, por estar involucrado en su momento en una situación de chanchullos en la Liga de España.
1: De apuestas, ¿no?
0: De
1: Por
0: apuestas,
1: cierto,
0: sí.
1: que nunca le comprobó nada, al final
0: No,
1: salió bien librado, ¿no?
0: fue incluso a los juzgados, ¿no?
1: Sí,
0: Llegó
1: tuvo
0: ahí
1: que ir a
0: Javier Aguirre.
1: declarar.
0: Sí, pero yo creo que no, porque también van a ver la historia de Aguirre. A ver, ¿qué quiere una federación de fútbol para su país? Pues que tengas un equipo ganador. Y realmente no ha sido ganador Javier Aguirre. O sea, nos ha dejado en la misma. Y creo que, por ejemplo, nuestro fútbol es mejor que el de Corea. O es mejor, mucho mejor que el de Arabia. Y ni con eso hemos podido. Entonces, yo creo que no. Yo creo que estamos ya en un cambio generacional. A ver, Ter Jugaray, ya nadie se acuerda de Capello, por ejemplo, que es un gran
1: De
0: director
1: Fabio
0: técnico.
1: Capello,
0: Es
1: sí.
0: decir, vienen los cambios generacionales. ¿Quiénes son los de ahora? Pues es Pep Guardiola. Viene un cambio
1: Klopp,
0: generacional. Jürgen.
1: que aparentemente está cerca de firmar ya con
0: Con Alemania.
1: Alemania, tiene 2 años que
0: Sí.
1: tomó su año sabático, bueno, 2 años sabáticos.
0: Sí.
1: Podría regresar. Fíjate, o fíjense, los equipos que fueron ya eliminados de este mundial y que ya se quedaron sin entrenador, bueno, de Javier Aguirre ya
0: Ya
1: sabíamos que al
0: sabíamos.
1: terminar se iba, ¿no? Alemania perdió a Julian Nagelsmann, ¿no? Portugal, Roberto Martínez, Países Bajos también se fue Ronald Koeman, ya no es más el entrenador. Ecuador, Sebastián Bacasese también ya no es más el entrenador. De Croacia, Zlatko Dalic también se fue. Marcelo Bielsa. De Chequia, Miroslav Kubek. De Escocia, Steve Clark. Y de Corea del Sur, Ho Myung-bo. Espero haberlo
0: Son los
1: pronunciado bien.
0: No, no, perfecto, tienes
1: Perfecto,
0: un
1: qué
0: coreano
1: bueno.
0: perfecto, sí.
1: Pues ahí está. Los que siguen todavía, Carlo Ancelotti y Mauricio Pochettino,
0: Con la
1: con
0: selección de
1: la
0: Estados
1: selección de
0: Unidos.
1: Brasil y de Estados Unidos respectivamente.
0: Sí. Difícil que corran a Ancelotti. Yo creo que a Pochettino sí, pero en algún momento. Pero a Ancelotti yo creo que le van a respetar.
1: Sí, se va a quedar, ¿no?
0: Porque sabían en Brasil que tenían una de las peores versiones de Brasil, futbolísticas, ¿no? De las generaciones que no han tenido tanto. Oye, y la FIFA dice, pues yo sigo con mi business, a ver. Vamos a hacer como la repartición del pastel, y el pastel es el terreno de
1: Sí,
0: juego.
1: sí, sí.
0: Y dice, pues vamos a vender, ahí les va, por si quieren guardarle $450, un pedacito del pasto del MetLife de la final de la Copa del Mundo. Si usted tiene $450 o le quiere invertir algo así como 10 mil pesitos, entonces, sí, es más o menos 10 mil, o me estoy yendo alto.
1: No, 450 son
0: Sí,
1: como
0: ¿verdad?
1: 9,000 pesos,
0: Como 9
1: ¿no?
0: mil pesos,
1: Nueve
0: ok.
1: mil
0: Pues
1: pesitos,
0: ese
1: 8,500
0: cuartito,
1: por ser para ti.
0: más o menos, sí. Bueno, sería esa cantidad, exacta, ya lo sabrá usted, $450. Depende del día que la compre,
1: Sí,
0: ¿no?
1: también.
0: Como esté, pero.
1: 17,5 es lo que mide por 17,5. No se dice si son centímetros o son pulgadas. Deben ser centímetros,
0: Deben
1: porque
0: ser
1: pulgadas son
0: centímetros.
1: 45 centímetros,
0: Sí,
1: ¿no?
0: sería muchísimo.
1: Sí, así que si quieres tu pedacito.
0: Sí, te lo dan en un capelito.
1: Sí, en un. Sí, no sé.
0: O sea, es un capelo.
1: Eso, ¿como no, Fabio?
0: Como Fabio, te lo dan en un capelo para que lo puedas conservar. 450, oye, o sea, a explotar todo lo explotable, ¿eh?
1: Venden todo.
0: Todo venden.
1: A ver si no, cuando se vayan, hay que revisar si no se llevaron hasta los focos de los estadios.
0: Yo te voy a decir que si hubieran hecho, y sería algo muy inteligente, porque esto ha crecido en el mundo, si hubieran guardado butacas del estadio Azteca y las vendieran, yo vi en museos ahora, pero las vendieron, la gente los compra, ¿eh?
1: Sí, seguro.
0: La gente los compra.
1: Sí, seguro.
0: Los pedacitos de, como lo hizo el Spotify de Barcelona.
1: Ah, claro, claro, sí, también, también. ¿Vas a comprar tu pedacito, Augusto, de pasto del estadio de Nueva York?
2: No, de pasto no, pero mira, justamente, Fer, sí hicieron eso en el estadio Azteca, en el estadio cuando lo reinauguraron en el partido de Portugal, en la tienda que está sobre Calzada de Tlalpan, todavía tienen, por si quieres ir, Fer.
0: Okay.
2: Si comprabas 3,500 pesos de productos del Club América, te llevabas tu asiento del estadio.
1: Ah, sí.
0: Ah, mira,
1: mira.
2: Sí, sí, sí.
0: Buena promoción.
1: 3,500 pesos, ¿qué haces con el asiento? ¿Dónde lo pones?
2: Sí, sí, sí.
1: En la sala.
0: Bueno, es que un fan sabe dónde lo va a ubicar, ¿no? Lo puede dejar hasta en la pared. Un buen fan. Ajá. A ver, ¿tú no tendrías un gol de campo en tu casa? ¿Cómo se llama? ¿Es una portería? ¿Se llaman porterías también?
1: No, no cabe. No, pero un pedazo de césped del...
0: Sí, lo tendrías. Sí.
1: Por ejemplo, del Cowboys Stadium, ¿sí?, en Irving, Texas, que ya desapareció hace muchos años.
0: Ese está padrísimo.
1: Ese podría ser, por ejemplo. Tú, Saúl, ¿vas a comprar tu pedazo de pasto?
3: La verdad es de que creo que sale un poco caro. Lo que realmente me llama la atención es de que Gianni Infantino pues está totalmente comercializando el Mundial. Si de por sí, todo, en su momento, yo Avalanche, Blatter, creíamos que eran unos pillos, llegó Gianni Infantino con permiso, que ahí les voy, ¿eh? La verdad es que en el último día del Mundial, vender la cancha del estadio, la de la final, se me hace hasta ridículo, pero bueno, la verdad es que no, yo no lo compraría.
1: No, oye, Saúl, no se va por las ramas, Saúl.
0: No es fan, no, a Saúl le gusta el box. A ver, si te vendieran una cuerda de un combate de Cassius Clay, ¿no lo comprabas?
3: Guante. Ah, no, ahí,
0: ah,
3: sí,
0: bueno, sí. Pues el pasto es donde jugó la final Messi o Haaland o...
1: Para besar el césped. ¿Algo querías decir, Augusto?
2: Sí, sí, sí. A ver, justamente nomás para agregar. Ya ven que en este mundial todos los boletos fueron digitales. Pues si tú quieres tu recuerdito, tu boleto físico, pues te cuesta 30 y tantos dolaritos y la FIFA te lo hace llegar a tu casa, tu boletito físico, que ya no te sirve para nada, ¿verdad? Pero para que lo tengas ahí en físico.
1: No, bueno, es que estos cuates sí.
3: No, vendieron todo.
1: Cobran hasta la risa estos señores de FIFA.
0: Sí, sí, sí.
1: Bueno, mañana hablamos de la pausa de hidratación, ¿no? Porque también dijo Gianni Infantino, no es para hacer negocio, créanme.
0: No.
1: Necesitamos.
0: No, es para ayudar a los jugadores.
1: Sí, sí, sí.
0: Para refrescarlos. Oye, y mañana hablamos pues ya de muchos temas, porque mañana tenemos el segundo día sin fútbol.
1: Sí, mañana, y el lunes tampoco hay.
0: Exacto.
1: Son 3 días. Bueno, a ver, a propósito, el jueves fue...
0: Fue
1: o miércoles fue el día.
0: Fue miércoles, creo, ¿no?
3: Sí, miércoles.
1: Y ahora hay juego hasta, hoy.
0: Hasta el martes.
1: Hasta el martes, la primera semifinal. Y de ello estaremos platicando aquí, también mañana incluso, en la fiesta del fútbol. En nombre de todo el equipo, pásela muy bien, gracias. Y hasta mañana, si Dios quiere.
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15: Hola, hola, ¿cómo están? Buenas tardes. Ya reanudamos el playlist de tu vida en este fin de semana. Sábado 11 de julio. Y ya nos encontramos para acompañarte hasta las 6 de la tarde. Jaciel López en controles. Mi nombre es Ana Monroy. Arrancamos con algo de los 90s. Esto es De Locomía. La canción homónima que los dio a conocer precisamente aquí en México. ¿Te acuerdas de los abanicos? De esos zapatos en punta, de las capas y de todo el atuendo o el outfit extravagante. Bueno, pues aquí lo tenemos en el playlist de tu vida.

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4: Una de las grandes estrellas en la historia del fútbol brasileño es Arthur Antunes Coimbra Zico. Un jugador delantero tenía esta capacidad extraordinaria, no solamente para hacer los goles, sino para crear las jugadas, para dar pase, para ser un jugador muy plurifuncional, pero además finiquitar de manera perfecta. Participó en las Copas del Mundo de Argentina 78, España 82 y México 86. Lamentablemente para Brasil, ninguna de estas fue en Copa del Mundo en su colección.
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8: Las 4:50 minutos.

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1: Son las 4 de la tarde con 54 minutos. Vamos con la adictiva y Marisela. Esto se llama Mi Problema.

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1: Las 4:57, la temperatura en Tula es de 22 grados y nosotros seguimos acompañándote ahora con la banda Machos. Esto es Historia Sin Fin.

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1: Ya a las 5 de la tarde con un minuto. Vamos con Argenis. Esto se llama Te Amo aquí en el playlist de tu vida.

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1: Son las 5:04 y ahora toca el turno de escuchar a estas dos grandes voces, Claudia Sierra y Beatriz Montes, que aquí nos reinterpretan Tu Dama de Hierro, un clásico de Marisela.

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1: Las 5 de la tarde con 8 minutos. Vamos ahora a recordar esto de Emmanuel que se llama La Fuerza de la Vida, sonando ya en el playlist de tu vida.

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11: Ya a las 5 de la tarde con 20 minutos. Tenemos una felicitación para Brayden Corona Corona, que está cumpliendo 8 años. Escuchen también al fan de parte de su mamá y su papá.

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1: Ya a las 5 de la tarde con 25 minutos, vamos ahora con esto de Josie Cuen e Ingrid Contreras. Se llama Mi Cucu, te la sabes, por supuesto. Ahora muy a su estilo aquí en el playlist de tu vida.

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1: Son las 5 de la tarde con 28 minutos. Es Lalo Capetillo con Lucero Mijares. Esto se llama Vas a decir que sí, sonando aquí en el playlist de tu vida.

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8: Son las 5 de la tarde con 37 minutos. Aquí llega Ponzoña Musical con Son de Amores.

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1: Son las 5 de la tarde con 40 minutos. Vamos con Ana Bárbara. Esto se llama Loca. Saludos para Noemí, para Citlali y para Jime, que están trabajando a esta hora en sábado. Órale, de las mías. Y escuchando Super Estéreo.

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10: Amigos de Super Estéreo 100.5, ha concluido el encuentro entre la selección de Noruega y de Inglaterra después del tiempo extra, y aunque los noruegos ahora sí que no se rindieron, estuvieron hasta el final queriendo, bueno, pues estar a la altura de lo que se les pedía, ¿verdad? Como una gran selección que jugó durante este mundial, lamentablemente no se pudo. Así que en el Estadio Miami concluye este partido en donde Inglaterra pasa a la siguiente fase gracias a los goles de Bellingham en el minuto 45+2 y en el 93, y de Sheldrop en el minuto 36, esto por parte de Noruega. El marcador final, Noruega 1, Inglaterra 2.
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10: Ya a las 5 de la tarde con 51 minutos, vamos con Cristian Castro. Esto se llama Ódiame, sonando ya en el playlist de tu vida.

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1: Vamos con J-Lo y Marc Anthony. Esto es Olvídame y Pega la Vuelta, sonando cuando son las 5:54.

0: las 5:57. Ay, nos vamos tristes porque otra vez perdió al que le íbamos. No puede ser. Gracias a Jaciel López en la cabina de controles. Mi nombre es Ana Monroy. Les mando muchos besos. Feliz fin de semana. Mañana nos escuchamos en punto de la 1:00 p.m. No se les olvide, después del playlist del lobo. Y después de las 6:00 p.m. tenemos la dinámica del fin de semana. Disfruten mucho y nos escuchamos mañana, si Dios quiere, en punto de la 1:00. Quédense en el 100.5. Bye, bye.
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